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2: ¿Qué tal, amigas, amigos auditores? Les saluda el periodista Alejandro Aguilera García. Vamos a resumir el acontecer noticioso de este día para que ustedes estén bien informados de lo que ha acontecido en Talca y en las 30 comunas que conforman nuestra región del Maule. Desde este instante estamos en línea. Bienvenidos.
3: Diputado Germán Verdugo respalda Fact Track Laboral y pide eliminar trabas para acelerar inversión y empleo. El parlamentario sostuvo que la iniciativa debe revisarse con rigurosidad, pero valoró que busque entregar señales concretas para reactivar la economía y generar nuevas oportunidades laborales. Apoyamos con total convicción y optimismo la valiosa propuesta del presidente de la Cámara, Jorge Alessandri, para activar este plan de urgencia en materia laboral. Estoy convencido de que hay que revisar cada proyecto con total rigurosidad, asegurando que este impulso legislativo elimine las trabas que hoy frenan el crecimiento de nuestro mercado, manifestó el legislador. San Clemente certifica a participantes de taller ecológicas. En el Auditorio Municipal de San Clemente se llevó a cabo la ceremonia de certificación del taller ecológica, iniciativa desarrollada junto a Prodemo y gestionada a través de la Oficina de la Mujer de esa comuna. Durante este proceso, iniciado en junio, 15 mujeres adultas mayores de distintos sectores de San Clemente participaron en un espacio de aprendizaje, reflexión y participación orientado a fortalecer sus conocimientos y compromiso con el cuidado del medio ambiente y el desarrollo sostenible. A lo largo del taller se abordaron temáticas como conciencia ambiental, crisis climática, justicia climática y estrategias para un futuro sostenible, junto con contenidos prácticos relacionados con sostenibilidad, agroecología, agricultura orgánica, compostaje, lombricultura y elaboración de biopreparados. Una investigación dirigida por la Fiscalía y ordenada a ejecutar a la Brigada Antinarcóticos de la Policía de Investigaciones permitió detener a dos imputados que se trasladaban desde Santiago hacia la región del Maule con poco más de 5 kilos de clorhidrato de cocaína destinados a su comercialización. Los antecedentes reunidos durante la investigación permitieron establecer que Emilio Ignacio Farfán Silva viajaría a Santiago para abastecerse de sustancias ilícitas que pretendía vender posteriormente en la ciudad de Linares, por lo que se coordinaron diversas diligencias destinadas a establecer su regreso y lograr así su detención. Las fiestas patrias no suspenden la vigencia de la ley. Autoridades y fiscalizadores pondrán especial foco en el consumo de alcohol en la vía pública, imprudencias viales, el uso de hilo curado y el comercio o uso de parrillas en zona no habilitada. Entre las faltas de tránsito más graves y recurrentes destacan la conducción bajo la influencia del alcohol o en estado de ebriedad, no respetar la luz roja o signo pare, manipular el teléfono celular incluso cuando el vehículo está detenido en un semáforo, no usar cinturón de seguridad o transportar niños sin el sistema de retención infantil adecuado.
2: Muy bien, amigas, amigos, auditores, vamos a hacer una breve pausa comercial porque estamos entregándoles el resumen informativo de este día a través de las ondas de Radio Mágica y Amiga. Nos vamos y ya volvemos.
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2: Ya estamos de regreso con las noticias, con el resumen informativo de cada día que ha sido preparado.

0: Por nuestro departamento de prensa y difundido a través de las ondas de Radios Mágica y Amiga. Una propuesta escénica que combina actuación, música en vivo, humor y narración llegará el próximo martes 22 de septiembre al Teatro Regional del Maule para recorrer la vida y el pensamiento de Vicente Huidobro, uno de los poetas más influyentes de la vanguardia latinoamericana. A más de 7 décadas de su muerte, la obra Huidobro busca acercar su legado a nuevas generaciones de espectadores. Desmarcándose de la biografía teatral convencional, el montaje propone un recorrido por los momentos más significativos en la vida de Vicente Huidobro, quien fue uno de los principales impulsores de las vanguardias artísticas en Latinoamérica. Una nueva edición del programa Emprendamos Emergencia Temporal se ejecutará gracias a la alianza entre el Gobierno Regional del Maule y el Fondo de Solidaridad e Inversión Social FOSI, que apoyará a emprendimientos afectados por las lluvias e inundaciones de junio y agosto del año 2023. Con una inversión global de 567 millones de pesos, 497 emprendedores y emprendedoras de todo el Maule recibirán capacitaciones y recursos para reactivar sus negocios cuyas infraestructuras productivas resultaron parcial o totalmente dañadas a raíz de esos temporales. A contar de ayer lunes 14 de septiembre, 309 municipios del país comenzaron a recibir los recursos provenientes del royalty minero correspondientes a la cuarta cuota, que significó una transferencia total de 56.633 millones de pesos destinados a fortalecer el financiamiento municipal. Al respecto, el subsecretario de Desarrollo Regional y Administrativo Subdere, Sebastián Figueroa, dijo: el llamado es a priorizar el uso de estos recursos para responder a las urgencias reales de las personas que habitan en las comunas de nuestro país, ya sea fortaleciendo la seguridad, mejorando la infraestructura o recuperando los espacios públicos, manifestó. Fiscalizaciones por alcohol y drogas, vigilancia en carreteras y terminales y medidas especiales para enfrentar el aumento del tránsito marcarán las fiestas patrias. La Ruta 5 Sur será uno de los principales ejes de desplazamiento, mientras Carabineros y Senda reforzarán los controles en distintos puntos de la región del Maule. La cuenta regresiva para fiestas patrias ya comenzó, y con ello también los preparativos para enfrentar uno de los periodos de mayor movimiento vehicular del año.
1: Muy bien, amigas, amigos, auditores, así hemos hecho un recorrido, ¿no es cierto?, por las principales noticias que han ocurrido en Talca y la región del Maule en este día. Gracias por informarse con nosotros, que tengan una muy buena noche. Felicidades.
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1: 21 horas, 29 minutos.
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5: Comida chilenas. La fiesta patria es una instancia en la que, además de disfrutar en familia, bailar cueca y tomar, salen a relucir los principales platos de la gastronomía criolla. En fiestas patrias, la comida chilena tiene un rol protagónico. No hay 18 de septiembre sin empanadas de horno, anticuchos y mote con huesillo. Una infinidad de platos que se preparan con el fin de celebrar una de las fechas favoritas de los chilenos. Tenemos las empanadas de pino. Tenemos el pebre cuchareado, el mote con huesillos, las sopaipillas, los anticuchos, el curanto, el pastel de choclo y el asado. El asado de fiestas patrias en Chile es el centro de las celebraciones del 18 de septiembre, combinando cortes tradicionales a la parrilla, picadas previas como el choripán y acompañamientos típicos.
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0: Leslie Grace. Ok, la nena fina.
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2: 21 horas, 59 minutos.
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qué buena música. Los mejores temas musicales con sus mejores intérpretes están dando alegría y romanticismo a esta noche de martes. Ya estamos a 15 de septiembre del 2026. El Santoral nos ha recordado hoy a Nuestra Señora de Dolores. Felicidades, como también un gran saludo para quienes están hoy de cumpleaños. Quiero recordar a mi madre, María Teresa García, nacida un 15 de septiembre como hoy. Para la eternidad, un besito y nuestro amor y nuestro recuerdo de siempre. Sigamos disfrutando de la música romántica, sus mejores intérpretes, entre amigos.

Muy bien, amigas y amigos, auditores de la región del Maule, de la zona central del país donde llega nuestra potencia técnica y musical. En esta noche estamos acompañándoles con la exquisitez de la música romántica a todos ustedes que diariamente y fielmente están con nosotros. Entre amigos.

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Estamos entre amigos a través de las ondas de Radios Mágicas, de Radio Amiga. Todos los días de lunes a viernes en este horario nos reunimos románticamente para compartir la música entre amigos.

Amigas y amigos y auditores, la pregunta, ¿por qué en la mayoría de los países los automóviles circulan por la derecha? Fíjese que en tiempo en que los hombres se movilizaban a caballo, ceñían la espada en su cadera izquierda, lo que se obligaba a montar por ese mismo lado del animal, y transitaban con más comodidad por el costado izquierdo de los caminos. Se dejaba libre el flanco derecho, por si las eventualidades que se pudieran suscitar en la ruta los obligaba a desenvainar y a usar el arma para lo que era más conveniente mantener la derecha libre. De igual modo, cuando se extendió la circulación de carruajes y diligencias, los caminos habitualmente se hallaban infestados de malhechores, lo que obligaba a los cocheros a portar armas. Si en alguna oportunidad tenía que defenderse de algún asalto, preferían llevar libre el brazo derecho para empuñar la espada, porque con el izquierdo sujetaban las riendas. En consecuencia, la circulación por los caminos se verificaba por la izquierda. En la antigua Roma, tanto en las calles como en las vías que unían las ciudades, se transitaba por la izquierda. Esta costumbre se habría cambiado en Europa en el año 1807, cuando se dice que Napoleón Bonaparte habría impuesto la conducción por la derecha en el continente, probablemente como una de las tantas represalias que ordenó en contra de los ingleses, quienes habían impuesto a Francia un bloqueo económico y para dificultarles el traslado y circulación de tropas cuando cruzaron el Canal de la Mancha. Esta teoría la ponen en duda muchos investigadores. ¿Qué le parece? Una interesante curiosidad para compartirla entre amigos.

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1: 10 de la noche, 29 minutos.
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5: ¿Qué se toma en fiestas patrias? Está claro que un buen anticucho, una rica empanada o un buen asado es algo esencial para estas fechas, pero también lo son nuestros queridos tragos chilenos, los cuales han pasado de generación en generación, entregando más de alguna alegría y algún buen cuerdo. Le recomendamos tres tragos que no pueden faltar en fiestas patrias. El Terremoto, uno de los tragos más preparados durante fiestas patrias y el más original. Hay muchas historias sobre el nombre y dónde lo inventaron, pero sin duda es un gran ejemplo del ingenio chileno y nuestra cultura de no tenerle miedo a los temblores. Nacimos y convivimos con ellos. El ponche. El vino con fruta o conocido como ponche es tan fresco y delicioso que es imposible que esté ausente durante fiestas patrias. En Chile existen cuatro tipos de ponche. El borgoña, que es vino tinto con frutillas. El clery es vino blanco con frutilla. El melvin, que es el vino con melón. Y el ponche tradicional, que es el vino blanco con cualquier fruta que no sea frutilla o melón, siendo el ponche de durazno uno de los más consumidos. La piscola. Dentro de esta lista no podía faltar el trago nacional. La piscola, la mezcla de pisco, Coca-Cola y hielo, es infaltable en cualquier reunión entre chilenos. Según cuenta la historia, la piscola alcanzó su popularidad entre la década de los 70 y 80, cuando el país enfrentaba una fuerte crisis política y económica. Debido al alto costo de los tragos importados como el whisky, el ron o el vodka, los chilenos tuvieron que optar sin remedio por el pisco. Así es como se encontraron con lo que se transformaría en un trago ícono nacional.
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5: Música, los poemas, los pensamientos, la conversación, la reflexión, todo aquello que hace más propicia, amigas y amigos, auditores, la noche después de haber trabajado intensamente durante el día. Qué rico es acostarse y escuchar música, no tener la vista fija en nada, sino que simplemente a través de nuestros oídos deleitarse con esta música que ya empieza a sonar entre amigos.

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Entre amigos. Qué lindo es cuando nos juntamos los amigos, ¿eh? ¿Qué hacemos los amigos cuando nos juntamos? Además de mirarnos, de querernos, de preguntarnos cómo nos ha ido en la vida, ¿no es cierto? Es muy importante mantener este lazo. La amistad es una de las pocas cosas que libremente en la vida elegimos. Por eso decimos que un amigo es un hermano escogido. No lo olvide, ¿eh? Estamos a esta hora entre amigos.

Un día que regresaba del trabajo en el bus de siempre, cansado, abrumado por la problemática de cada día, me topé con tus ojos. Y por ese encanto maravilloso de la ilusión a primera vista, todo en mí se convirtió en algo diferente. Desde aquella tarde, todos los regresos fueron esperados con impaciencia. Largos y maravillosos días y meses, donde no hubo más lenguaje que nuestras miradas. Qué larga y tediosa la jornada de trabajo, en espera de esos minutos de silencio, de esos minutos sin verbo, pero tan plenos de ilusión y de esperanza. Hasta que un día al bajarnos de ese bus, se te cayó algo que llevabas en tus manos. Solícito y galante me incliné y lo deposité en tus manos. Sentí el roce de tu piel y tu mirada embriagadora tan cerca de mí, que me turbé y me estremecí como un chiquillo adolescente. ¿Cómo te llamas? María. ¿Y tú? Alejandro. Caminamos largo, sin importarnos el mundo, el tiempo ni el espacio. Solo importábamos tú y yo. No sé si fue el frío de la tarde o la ilusión de tantas horas, pero de repente nos comunicamos, nos estrechamos y en un beso fundimos nuestros anhelos, sueños e ilusiones. Desde aquella tarde, nunca más nos separamos. 15 años han transcurrido desde entonces. Tú con tu vida y yo con la mía. Pero unidos ocultamente, a través de esa fiebre maravillosa del amor. Un amor de montañas y acantilados, de frío y de calor, de luz y de sombra, de risas y de lágrimas, pero un amor con raíces en el corazón y con ese vigor inextinguible del que se siente vivo y vigente. Te he amado y he sentido tu amor más allá de la vergüenza, el pudor y los valores. Te he sentido como mi piel. Me haces falta como el aire. Aunque llegamos tarde a nuestro encuentro en la vida, hemos nacido el uno para el otro. Somos como la tierra y el sol. Por eso hoy, al no verte llegar a nuestra cita y recibir a cambio un papel donde me dices basta, que ya no vendrás más, que tu vergüenza es más grande que tu amor, porque nunca habrá un mañana. Me puse a reír. Pero esta risa se convirtió en lágrimas. Tú no puedes hacerme esto a mí. Tendrías que nacer de nuevo para olvidarme. Tendrías que nacer de nuevo. Ven, amor mío. Ven que te estoy esperando en la esquina de siempre. Para hacer de la noche un día. Y de un beso la eternidad.

Entre amigos desde la ciudad de Talca, que es la capital de la región del Maule, para toda la zona centro-sur del país, o usted que a través de las plataformas, ¿no es cierto?, nos escucha en diferentes lugares de Chile y del mundo, queremos saludarle y ofrecerles esta música para disfrutarla entre amigos.

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1: 11 de la noche, 2 minutos.
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entre amigos. No olvide, ¿eh? Un amigo para mantenerlo, hay que quererlo, hay que cuidarlo, hay que estar atento a lo que le pasa, a lo que le ocurre, ¿no es cierto? Llamarlo. Ahora tenemos la tecnología a nuestro servicio que nos permite estar cada día más y mejor entre amigos.

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La caridad bien entendida empieza por uno mismo. Qué interesante pensamiento para compartirlo entre amigos.

Qué lindo, ¿eh? Entre amigos. Cuando ideamos este programa, cuando lo presentamos, cuando lo planificamos, dijimos qué mejor nombre que ponerle entre amigos, ¿no es cierto? Cuando los amigos nos juntamos, nos reímos, a veces también lloramos, soñamos, en fin, tantas cosas, ¿eh? Sigamos disfrutando a esta hora románticamente de la música Entre Amigos.

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Ya está listo, iluminado nuestro escenario gigante para saludar a los próximos invitados musicales, Entre Amigos.

Estamos revisando curiosidades de nuestra conducta diaria. ¿Por qué se juntan las manos cuando rezamos? Fíjese que diversos investigadores han llegado a la conclusión de juntar las manos para rezar no tiene origen en ninguna religión. No. En los inicios de las creencias primitivas, la forma como se llevaban al cabo las plegarias era de rodillas y con los brazos levantados hacia el cielo, donde se suponía que habitaban las divinidades supremas. Según el rabino australiano Brach, teólogo e historiador, autor del libro How Did It Begin, juntar las manos para rezar deriva de la antigua costumbre de colocar grilleras o grilletes a los prisioneros, los que inmovilizaban tanto las extremidades superiores como las inferiores y les impedían empuñar un arma. De este modo, el detenido quedaba sometido y evidenciaba su vasallaje y sojuzgamiento al poder que lo había hecho capitular. De acuerdo a la teoría del rabino Brach, con el correr de la centuria, los cristianos, hacia el siglo IX, adoptaron el gesto que representaba las manos encadenadas e inmovilizadas como señal de obediencia completa al poder de Dios. Qué interesante curiosidad para compartirla a esta hora entre amigos.

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1: 11:32 p.m.
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4: Durante las celebraciones es común ver trajes típicos. Los hombres suelen llevar el chamanto, un poncho chileno tradicional junto con botas de montar, espuelas y un sombrero de ala ancha. Las mujeres, por su parte, visten coloridos vestidos de China adornados con encajes y flores. Esta vestimenta no solo es un símbolo de orgullo cultural, sino también una forma de rendir homenaje a las tradiciones rurales de Chile.
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Estamos a esta hora compartiendo la música a través de las ondas de Radio Mágica y Amiga. Desde Talca, que es la ciudad capital de la región del Maule, para toda la zona central del país, donde llega nuestra potencia técnica y musical, el romanticismo de la noche entre amigos.

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La música que le canta al amor, la música que le canta también al desamor, la música que le canta al recuerdo, a la nostalgia, se da cada cita en la noche de lunes a viernes en este horario. Vamos con nuestros próximos invitados para que sigamos compartiendo entre amigos.

Por muy larga que sea la tormenta, el sol siempre vuelve a brillar entre las nubes. Qué lindo pensamiento para compartirlo entre amigos.

Muy bien, amigas, amigos, auditores. ¿Cómo ha pasado la noche? Ya tenemos que despedirnos. Ha sido muy grato el poder compartir con ustedes la noche, el romanticismo. Esperamos que en cualquier lugar donde usted se encuentre, a lo mejor ya se apresta para descansar, para dormir, para mañana iniciar la jornada nuevamente. Queremos agradecerle su sintonía. Muchas gracias, muy buenas noches y felicidades para todos.

0: 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Muy buenas noches. Felicidades.
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2: 0:07.
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1: 0:29.
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0: Punto.
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2: 0:59.
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1: 1:28 a.m.
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1: 2:01 p.m.
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1: 2:29 p.m.
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1: 3:00 a.m. en punto.
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1: 3:31 a.m.
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1: 4:02 p.m.
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1: 4 de la mañana, 31 minutos.
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1: 5:01 a.m.
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1: 5:30 a.m.
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2: 6:01 a.m.
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1: 6:30 a.m.
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1: 7 de la mañana, en punto.
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1: 7:00 a.m. 28 minutos.
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1: 7:00 a.m. 30 minutos.
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0: Las 7 de la mañana, 31 minutos.
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0: Te deum y parada militar se llevarán a cabo en la ciudad de Talca. La región despidió a su delegación que representará al Maule en la gran final nacional de los Juegos Deportivos Escolares 2026. El premio Margot Loyola Palacios 2026 distinguió a dos artistas de la región del Maule. ¿Cómo están, amigas y amigos auditores? Tengan todos ustedes muy, pero muy buenos días. Les saluda el periodista Alejandro Aguilera García. Mañana de miércoles, estamos ya a 16 de septiembre del 2026. El santoral nos recuerda hoy a Cornelio y Cipriano. Felicidades, como también un cordial y afectuoso saludo para quienes celebran hoy el día de su cumpleaños. Roberto Ramos, liderando los mandos técnicos, saludamos a los integrantes de nuestro departamento de prensa. A ustedes, nuestros gentiles auditores, muy pero muy buenos días y bienvenidos a las noticias. 7 grados a esta hora en la capital de la región del Maule. Vamos al detalle de las informaciones. Más de 3.860 millones del royalty minero llegan a 28 comunas del Maule para fortalecer el desarrollo local. Más de 3.860 millones fueron transferidos a 28 comunas de la región del Maule correspondientes a la cuarta cuota del royalty minero. Con esta nueva transferencia, el monto acumulado durante este año alcanza los 15.454 millones destinados a los municipios de la región. La cuarta cuota comenzó a ser transferida a las comunas del país a contar del lunes 14 de septiembre, alcanzando un total de 56.633 millones distribuidos entre 309 municipalidades del país. De este monto, 13.729 millones corresponden al Fondo Comunas Minera y 42.904 millones al Fondo de Equidad Territorial. Para la región del Maule, esta nueva transferencia representa un importante respaldo a la gestión municipal, permitiendo que los gobiernos locales dispongan de mayores recursos para atender las necesidades de sus territorios y avanzar en iniciativas que beneficien directamente a sus habitantes. Desde la Subsecretaría de Desarrollo Regional y Administrativo Subdere del Maule, se ha destacado la importancia de que estos recursos se traduzcan en proyectos concretos para las comunidades, especialmente en materias de inversión, infraestructura y recuperación de los espacios públicos. Así lo manifestó el encargado regional de la Subdere, Francoli Bravo.
2: En la región del Maule tenemos 28 comunas que reciben dinero del royalty minero y en total, este año 2026, han recibido 15.400 millones de pesos. Desde Subdere Maule hacemos un llamado, que los municipios transformen esos recursos en inversión, en seguridad y en recuperación de espacios públicos, porque creemos que de esa manera le estamos mejorando la calidad de vida a las personas y a los barrios.
0: En el caso de la región del Maule, 28 comunas han recibido estos recursos, solamente no los reciben Talca y Curicó, alcanzando un total de 15.454 millones transferidos durante el año, fortaleciendo las capacidades de los municipios para impulsar inversiones y proyectos que generen un impacto directo en sus comunidades. Las 7 de la mañana con 35 minutos. Diputado Benjamín Moreno acude a Contraloría por cierre de media luna y advierte una pésima señal para las tradiciones del campo chileno. El diputado y jefe de la bancada republicana Benjamín Moreno acudió hasta la Contraloría General de la República junto a otros parlamentarios republicanos para solicitar que se revise la legalidad del procedimiento mediante el cual la municipalidad de Peñalolén determinó la clausura de la media luna utilizada por el Club de Guasos de la comuna. La presentación busca esclarecer si la actuación municipal se ajustó a la normativa y si se respetaron adecuadamente los procedimientos y plazos antes de concretar el cierre del recinto. Moreno sostuvo que el cuestionamiento no apunta a desconocer las facultades fiscalizadoras de los municipios ni la obligación de cumplir con la normativa. Sin embargo, advirtió que cerrar una media luna constituye una pésima señal para el mundo del rodeo y para quienes durante generaciones han mantenido vivas las tradiciones vinculadas al campo chileno. Veamos lo que nos dijo el legislador al respecto.
3: Presentamos en la Contraloría un requerimiento para que se revise la legalidad del cierre de la medialuna de Peñalolén. Una medialuna no es solamente un lugar físico donde se practica el rodeo, es el punto de encuentro de una tradición mucho más amplia y por eso su cierre no puede mirarse como un hecho aislado. Cuando se cierran estos espacios, la señal que se entrega es preocupante para todo un país que durante generaciones ha trabajado por conservar una parte importante de nuestra identidad campesina. Quienes vivimos en el Maule conocemos muy bien ese mundo. Detrás del rodeo están los talabarteros, quienes confeccionan nuestras chupallas, mantas, chamantos, espuelas, aperos, monturas. Están los criadores y muchos otros oficios que han pasado de generación en generación. Por eso, cuando hablamos de proteger esta actividad, también estamos hablando de preservar una parte importante de la cultura y de la identidad del campo chileno.
0: En esa línea, el parlamentario advirtió que el caso de Peñalolén debe mirarse con atención, ya que podría sentar un precedente respecto de la forma en que otras autoridades municipales aborden situaciones similares. Estamos ya en las 7:37. San Clemente recibió septiembre con el corazón más chileno que nunca. Más de 100 parejas cuequeras llenaron de pañuelos al viento, música y tradición el corazón de esta comuna, dando vida a una emocionante jornada para celebrar el orgullo de ser chileno y también por nuestras raíces. Niñas, niños y jóvenes fueron los grandes protagonistas, demostrando que Chile se lleva en el corazón y nuestras tradiciones se transmiten de generación en generación. Veamos lo que dijo al respecto el alcalde de San Clemente, Juan Rojas Vergara.
1: Llegó septiembre, aquí estamos con muchos alumnos de la comuna dando el inicio al mes de la patria, a esta chilenidad. Somos un país de tradiciones, una comuna de tradiciones, así que bienvenido septiembre, y aquí estamos con dos hermosas representantes bailarinas de San Clemente, así que a toda la gente a disfrutar nuestras fiestas patrias y a disfrutarlo en familia, con nuestros hijos, y siempre valorar lo que Chile ha logrado. Chile es un gran país, así que viva Chile y viva el mes de septiembre.
0: Con el acompañamiento de la orquesta del Liceo San Clemente Entre Ríos, la cueca, nuestra música y el espíritu patrio se hicieron sentir con mucha fuerza. Muy bien, pues a las 7:38, la región despidió a su delegación que representará al Maule en la gran final nacional de los Juegos Deportivos Escolares 2026. Con la presencia de autoridades, representantes de instituciones, deportistas y su familia, se realizó en el Teatro Provincial de Curicó la ceremonia de despedida de la delegación del Maule que representará a la región en la gran final nacional de Valparaíso sub-14 de los Juegos Deportivos Escolares 2026. La actividad contó con la participación de la Seremi del Deporte del Maule, María Francisca Mardones Sepúlveda, el director regional subrogante del Instituto Nacional de Deporte, Javier Mariscal Gutiérrez, el alcalde de Curicó, George Bordachar Sotomayor, y el gerente de la Corporación de Deportes de Curicó, Matías Avendaño Raggi, quienes acompañaron a los jóvenes deportistas en este importante momento previo a su participación en la instancia nacional. Durante la ceremonia se destacó el esfuerzo, el compromiso y la dedicación de los deportistas que integran la delegación maulina, quienes tendrán la responsabilidad de representar a sus comunas y a toda la región del Maule en una de las principales instancias del deporte escolar a nivel nacional. Por su parte, desde la Corporación de Deportes de Curicó, su gerente Matías Avendaño destacó el compromiso permanente con el fortalecimiento del deporte escolar y el acompañamiento a los jóvenes talentos, relevando la importancia de que cuenten con espacios, apoyo y oportunidades para continuar avanzando en sus respectivas disciplinas. 7:40, nos trasladamos hasta una de nuestras unidades móviles. La información a esta hora con Miguel García. Muy buenos días, Miguel.
4: ¿Qué tal? Muy buenos días, Alejandro Aguilera García, también para don Roberto Ramos Vega en la sala de sonido. Una persona lesionada, aproximadamente 40 años de edad, de sexo masculino, es el saldo de este accidente bastante violento del tipo choque con posterior volcamiento que se produjo durante la noche de ayer. Nos desplazamos hasta el kilómetro 249 de la ruta 5 Sur, como estaba viendo las imágenes, donde este vehículo de color gris que se desplazaba de sur a norte, conductor que pierde el control del móvil, se estrella alta Energía y Liberación contra un poste del tendido eléctrico, lo saca prácticamente de raíz y termina volcando al costado derecho de la vía. Esto es el puente Lircay, como está viendo las imágenes a través de linamauli.cl, Alejandro, entre la ruta 5 Sur y la línea férrea. Varios minutos de intenso trabajo por parte de las unidades de rescate, el cuerpo de bomberos, al menos 12 voluntarios para poder sacar a la víctima entre los fierros retorcidos de este vehículo que quedó prácticamente destruido por el impacto contra el poste y posteriormente dio varias vueltas, quedando prácticamente volcado al costado derecho de la vía, generando corte del tránsito kilométrico en dirección hacia el Turco. Todo bastante a acceder hacia el lugar del accidente, producto que estaba cortada la ruta 5 Sur y solamente se habilitó la pista de servicio que movilizó a los equipos de emergencia. Se esperaba la evaluación de las lesiones por parte de este conductor, que más tarde, tras ser liberado después de más de 20 minutos, logró ser llevado por SAMU hasta el principal centro asistencial de la capital de la región del Maule, que ha sido uno de los hechos que ha marcado la pauta de las últimas horas en materia policial. Hay que recordar que también en la ciudad de Linares aún permanece internado en el hospital regional de Talca este hombre, adulto mayor de aproximadamente 68 años de edad, que fue encontrado por su hijo tendido en el piso y con lesiones de gravedad que lo mantienen con riesgo vital. Primero que nada, el hospital de Linares, posteriormente en el hospital regional de Talca, a raíz de una fractura de cráneo. A un costado se encontró un hacha. La verdad es que bastante, por ahora se desconoce cuáles fueron las circunstancias. Si él mismo se auto propinó este golpe con un hacha o simplemente habrían terceras personas. Lo concreto es que el hombre de 68 años de edad fue encontrado al interior de esa vivienda particular, ubicado en la población Nuevo Amanecer, sector sur oriente de la capital de la región del Maule, donde trabaja la brigada de homicidio. No hay imputados en este hecho policial que se produjo también durante las últimas horas en esa ciudad de la región del Maule Sur. Se han producido varios, algunos llamados menores, por lo menos acá en la capital de la región del Maule, sin lugar a dudas que este hecho que se ha producido precisamente en la ruta 5 Sur está marcando la pauta noticiosa. Aporta de esta larga fin de semana de fiesta patria, don Alejandro Aguilera García, Roberto Ramos Vega. Hay otros hechos que en el tiempo lo voy a estar comentando ya a través de el material en línea luego a partir de las 8 de la mañana junto a nuestro buen amigo Ricardo Jari, junto a usted, Alejandro Aguilera. Todo muy buenos días.
0: Muy bien, muchas gracias. Buenos días, Miguel García, con la información desde una de nuestras unidades móviles. Las 7:43 a.m. Gobierno regional impulsa pavimentación de la ruta M420 en Empedrado. El Consejo Regional del Maule aprobó los recursos para avanzar en la conservación de la ruta M420 entre los kilómetros 0 y 635, iniciativa financiada con recursos del Fondo Nacional de Desarrollo Regional. El proyecto considera una inversión total actualizada de 1.714 millones de pesos, luego de aprobarse un incremento de 482 millones para concretar su ejecución. El gobernador del Maule, Pedro Pablo Álvarez Salamanca, señaló que hemos aprobado una importante cantidad de recursos para esa comuna. Sabemos que Empedrado es una comuna pequeña, con una importante población de adultos mayores y con muchas necesidades. Y por eso, como gobierno regional, hemos estado presentes y vamos a seguir estándolo. Por su parte, el alcalde de Empedrado, Carlos Correa, dijo que es muy importante poder materializar este proyecto en la ruta M420 porque responde a una necesidad concreta que tenemos como comuna y principalmente a una demanda de nuestros vecinos. Contar con mejores caminos entrega mayor dignidad, conectividad y calidad de vida, especialmente considerando que Empedrado se encuentra bajo el promedio regional en materia de pavimentación. Las 7:44 a.m, una breve pausa comercial y ya retornamos con más informaciones.
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0: Muy bien, amigas, amigos, auditores, ya estamos de regreso con las noticias en este día miércoles, ya 16 de septiembre del 2026. Son las 7 de la mañana, 46 minutos. Tedeum y parada militar se llevarán a cabo en Talca. El padre Rodrigo Arriagada, vicario de Talca Ciudad, destacó el profundo sentido espiritual y cívico de esta celebración, invitando a las comunidades a ser parte de esta tradicional liturgia. Manifestó que el Tedeum de Acción de Gracias se llevará a cabo en la Iglesia Catedral de esta ciudad el día viernes 18 de septiembre a las 10 de la mañana, presidido por el obispo diocesano Monseñor Galo Fernández y con la asistencia de autoridades locales y público en general. Al llegar el mes de septiembre, la iglesia celebra el tradicional Te Deum, una liturgia de mucha importancia para nuestro pueblo, porque es nuestra acción de gracias por las fiestas patrias que estamos celebrando, afirmó el sacerdote. Todo lo que vivimos como país, como pueblo de Chile, lo hacemos a través de este Te Deum, esta acción litúrgica tan tradicional que al llegar el mes de septiembre como iglesia chilena realizamos, indicó. Junto con la inauguración de la fiesta de la Chilenidad en el Parque Río Claro en la noche del viernes 17, el mismo sábado 18 de septiembre, tras el Te Deum, se llevará a cabo el tradicional desfile cívico-militar en la Plaza de Armas de esta ciudad capital de la región del Maule. 7 de la mañana, 47 minutos, nos trasladamos al departamento de prensa. La información a esta hora con Elena Rojas Alvarado.
7: Muchas gracias, Alejandro, por el pase. Vamos con la información en este día. Gobierno Regional y Seremi de las Culturas fortalecen la programación de espacios culturales del Maule. Representantes de espacios culturales públicos, privados y autogestionados de la región participaron en el encuentro de espacios culturales Maule Elige Cultura, realizado en el auditorio del Gobierno Regional del Maule. La jornada permitió compartir experiencias de gestión y relevar los avances de esta iniciativa conjunta entre el Gobierno Regional y la Secretaría Regional Ministerial de las Culturas, las Artes y el Patrimonio. Maule Elige Cultura contempla una inversión regional de 308 millones de pesos y se vincula a 55 espacios culturales. Entre sus acciones se encuentra el financiamiento de planes de programación artística para 44 infraestructuras públicas y privadas de 19 comunas, además de iniciativas de intercambio internacional, instancias de formación y acciones de vinculación para fortalecer la gestión y proyección de los espacios culturales del Maule. Durante el encuentro se presentó el trabajo de la Red de Espacios Culturales del Maule y de distintas experiencias desarrolladas a través de Maule Elige Cultura. Para Noticias de Acelínea, informó Elena Rojas Alvarado. Adelante, Alejandro.
0: Muy bien, muchas gracias, Elena. 7 de la mañana, 48 minutos. 25 homicidios consumados en la región en el primer semestre de este año. Un total de 25 casos de homicidios consumados se han registrado durante el primer semestre de este año 2026 en la región del Maule, cifra superior al mismo periodo del año 2025, que fueron 22 víctimas, según confirmó el Seremi de Seguridad del Maule, Germán Parra. La tasa regional subió en un 10.5%, pasando de una tasa de 1.9 en el primer trimestre del año 2025 a 2.1 en el primer semestre de este año. Derivado de lo anterior, en la región ya se están trabajando activamente en la prevención de estos delitos a través de instancias colaborativas contra el crimen organizado. Al respecto, el Seremi indicó que se están adoptando medidas como la instalación de un protocolo de actuación en cuanto a la prevención de los casos de homicidio, identificando los polígonos más propensos a que ocurran estos hechos. Este protocolo contempla que se va a trabajar en materias como iluminación de lugares públicos que estén identificados como puntos de riesgo para la ciudadanía, así como operativos relámpago de copamiento policial a cargo de las policías, junto al aumento de los servicios preventivos de control y fiscalización de esta coparra. En cuanto a la situación a nivel país, el Seremi destacó que Chile vuelve a niveles prepandemia en cuanto a casos de homicidios consumados, pero continúa el desafío de que las personas lo perciban también en sus barrios. 7 de la mañana, 50 minutos. Volvemos al departamento de prensa. La información a esta hora con el periodista Ricardo Jara.
8: ¿Cómo está, don Alejandro? Le comento más noticias, porque SLEP Maule Costa inaugura obras de conservación de Escuela Loanco de Chanco en el marco de la visita a la región del Maule del director subrogante de Educación Pública, bien digo, don Pablo Larraín, ocasión que se desarrolló una extensa agenda de actividades, además de reunirse con el equipo directivo del Servicio Local de Educación Pública. Maule Costa y sus funcionarios, la Autoridad Nacional, inauguró las obras de conservación de la Escuela Lo Banco de Chanco. Este proyecto, denominado del mismo nombre, financiado íntegramente por el servicio local, contempló una inversión de alrededor de 334 millones de pesos, correspondiente al monto adjudicado para su ejecución, trabajos que culminaron durante este año. La obra contempló una intervención integral del establecimiento, incorporando un recambio completo de la cubierta, renovación de ventanas de termopaneles, mejoramiento de pisos, aulas, comedores, espacios comunes, además de trabajos de pintura interior y exterior. La recuperación de esta importante escuela permite entregar también a sus estudiantes y comunidad un espacio educativo renovado, seguro y confortable, reconociendo el rol que cumplen estas escuelas como espacios fundamentales para el desarrollo y cohesión de sus comunidades. Al director de Educación Pública agregó también una invitación a todas las comunidades a hacerse parte de estos procesos educativos, a poder darle vida a la educación rural y que ésta pueda aprovecharse de todos los beneficios que tiene su entorno para lograr ese aprendizaje que tanto se desea. Para Noticias en Línea informó Ricardo Jara Herrera.
0: Muy bien, muchas gracias Ricardo. Las 7:52 de la mañana. Lontué aspira a ser comuna. Convertir en comuna es una idea que ha permanecido en la memoria de los habitantes de la localidad de Lontué y que con el paso de los años vuelve a instalarse la aspiración ciudadana cada vez que se discute el futuro de este territorio. Quienes sostienen la iniciativa fundamentan que las condiciones actuales son distintas a las de décadas atrás. Lontué ha experimentado un crecimiento importante y hoy representa más del 40% de la población de la comuna de Molina. Una cifra que a juicio de sus dirigentes y vecinos demuestra el peso que tiene la localidad dentro del territorio comunal. El periodista Juan José Vega, de Diario Talca, publicó un extenso reportaje respecto a esta aspiración de quienes viven en Lontué. 7:52 de la mañana. Óscar Sanzana desde el Departamento de Prensa con la siguiente información.
9: Gracias, Alejandro. La Cámara Chilena de la Construcción llevó a cabo el tradicional acto de investidura y cambio de mando nacional, instancia en la que asumió oficialmente la nueva mesa directiva nacional encabezada por Raimundo Rencoret. Y al mismo tiempo fueron proclamadas las nuevas directivas regionales que conducirán el gremio durante el periodo 2026-2028. En representación de la Cámara Chilena de la Construcción Maule, fueron investidos el presidente Sergio Cáceres Ponce, el vicepresidente gremial Fernando Leiva Céspedes y el vicepresidente de Gestión y Sostenibilidad Rodrigo Bravo Lara, quienes asumirán la conducción regional del gremio con el compromiso de dar continuidad al trabajo desarrollado en los últimos años y enfrentar los desafíos que hoy vive la industria. Respecto de los énfasis que marcaron este nuevo periodo, Cáceres destacó que la productividad, la innovación y la sustentabilidad serán pilares fundamentales de la gestión, junto al fortalecimiento de la formación de las futuras generaciones que se incorporarán a la industria. La nueva mesa directiva regional asumirá funciones hasta el 2028, periodo en el que continuará promoviendo iniciativas orientadas al desarrollo de la industria, de la construcción, la inversión, la sustentabilidad y la reducción del déficit habitacional y el impulso de la infraestructura necesaria para el progreso de la región del Maule. Desde la sala de prensa informó para Noticias en Línea Óscar Rolando Sanzana.
0: Muy bien, gracias Óscar. 7:54 de la mañana. El premio Margot Loyola Palacio 2026 distinguió a dos artistas del Maule. El poeta popular y cantor a lo humano y lo divino Luis Hernán Ortúzar Araya, el Chincolito, y la folclorista y cantora Mirta Lidia Iturra Bernales recibieron el galardón en una ceremonia realizada en el Salón Montbaras del Palacio de la Moneda, encabezada por el ministro de las Culturas, las Artes y el Patrimonio Francisco Undurraga y la primera dama María Pía Driasola. La entrega se llevó a cabo en el marco del Día Nacional de la Cultura Tradicional y Popular, que se conmemora cada 15 de septiembre, coincidiendo con el natalicio de la maestra maulina Margot Loyola. El premio, que este 2026 llega a su undécima versión, reconoce a personas o agrupaciones cuya trayectoria en la creación, formación o investigación enriquecen la cultura tradicional y el patrimonio cultural inmaterial de Chile. El Chincolito es cantor a lo poeta desde los 8 años y a lo largo de su trayectoria ha formado a nuevas generaciones en distintas comunas del Maule. Por su parte, Mirta Iturra comenzó a cantar a los 12 años vinculada al mundo campesino y al rodeo chileno. En más de 5 décadas de trayectoria ha reunido un repertorio de cerca de 800 cuecas y tonadas, muchas recopiladas en cultoras tradicionales y otras de su propia autoría. Muy bien, son las 7:56, ya viene el Gigante Deportivo. Gracias por informarse con nosotros, que tengan un muy buen día. Felicidades.
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10: 7:57.
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Ya estamos en nuestro programa, 8 de la mañana con un minutito. Muy, pero muy buenos días. Bienvenidas y bienvenidos a este ya 16 de septiembre, señor DJ. Ay, usted viene con una pinta que le cuento. Parece que le llegó el aguinaldo, señor. Bueno, muy buenos días. Ojalá que llegue a todos el aguinaldo. También lo recibimos, no podemos negarlo. Así que agradecido, ¿cierto?, de ese regalito. Que bienvenido sea, ¿cierto? Y que qué bueno esa consideración de los empleadores, así que agradecemos, ¿ya? Así que muchas gracias. 16 ya, felicidades para quienes hoy día cumplen un año más de vida, para las personas que están delicadas de salud, para usted que va escuchando la radio, donde vaya escuchándola, un abrazo grande y especial, y gracias por estar junto a nosotros. A nuestra amiga Mari, que venía tempranito ahí a su trabajo y está en la sintonía de mágica a esta hora, así que un saludito ahí, nos pidió que la saludáramos, así que un abrazo. ¿Qué más, señor DJ? Sí, ¿tiene por ahí la canción? Vamos a ir con esa canción, vamos a ir con la famosa Tilita, Otilia González. Tuve la oportunidad de conocerla, ¿cierto?, en Putú. Dejó un tremendo legado, una tremenda mujer, ¿cierto?, de nuestra música, de nuestro folclore acá en la región del Maule. Así que hoy día nos vamos a empapar con harta música chilena, si se puede, señor DJ, ¿ya? Harta música chilena. Y nos va quedando menos, mañana ya se inicia todo. Mañana muchos trabajarán hasta el mediodía, tal vez hoy día algunos, ¿cierto?, van a poder festejar, bailar cuecas, pasarlo bien, compartir con los compañeros de trabajo, las compañeras de trabajo también, ¿cierto? Así que un abrazo tremendo. Vamos con Otilia González, aquí está la Tilita, en Mágica 89.5, estamos en pauta, 8 de la mañana con 2 minutitos, 8 con 2 en esta preciosa pero fresca mañana, ya más primaveral que de invierno. 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

Una pena solamente con Otilia con Otilia González, digo, acá en Mágica. ¿Tendrá por ahí de la tilita la negrita preguntona, señor DJ, no? La negrita preguntona se llama. ¿Sí? ¿La tiene? Ya, vamos a tocarla también. Vamos con lo siguiente a propósito porque hay feriados irrenunciables. Así que me imagino que muchas personas que trabajan en el comercio, ¿verdad?, tienen que estar atentos a la siguiente información porque, faltando muy pocos días, ¿cierto?, para que se inicien las fiestas patrias, ya hay olorcito a fiestas patrias, la Dirección del Trabajo advirtió sobre los importantes cambios que se aproximan para el comercio. Y desde la Dirección del Trabajo, desde esta institución, explicaron que de cara a mañana jueves 17 de septiembre, ponga atención, mañana jueves 17 de septiembre, la jornada de trabajo de los empleados no podrá extenderse hasta más allá de las 21 horas. Por ello, se prevé que tanto los supermercados, mañana, hoy día mañana supermercado, a propósito, aproveche de comprar. Bueno, tanto los supermercados como el comercio en general cierren sus puertas antes de la hora estipulada, ¿ya? No podrá extenderse más allá de las 21 horas. Y el viernes 18 y sábado 19 de septiembre, correcto, señor DJ, son feriados irrenunciables debido a que se celebra la Independencia Nacional y el Día de las Glorias del Ejército, por lo que se prohíbe estrictamente el funcionamiento del comercio y de servicios. Sin embargo, hay algunos locales que cuentan con excepción. Restaurantes, clubes, cines, espectáculos en vivo, discotecas, pubs, casinos, farmacias de urgencia o de turno, expendio de combustible, tiendas de conveniencias asociadas, cierto negocio de barrio, que deben ser atendidos por sus dueños o por familiares directos, no trabajadores. Sigamos con la tilita. 8 de la mañana con 7 minutitos, 8 con 7. La negrita preguntona.

Otilia González, la tirita, ¿cierto? Presente en nuestro programa En Pauta de Radio Mágica desde Talca para esta jornada de hoy, señor DJ. Así que espectacular, ¿ya? Muy lindo. Tocaba el arpa como los dioses a propósito de la tirita. De Putú para Radio Mágica. Vamos con lo siguiente porque no solamente está pasando en Chile. De hecho, el pasaje de los colectivos de 900 ya está a 1.000 pesos, el pasaje colectivo. Y el aumento de los precios del combustible está desatando no solamente, ¿cierto?, este tipo de cambios a nuestro bolsillo que lo afecta, sino que a nivel mundial hay protestas. Manifestantes en otras partes del mundo están saliendo a las calles para expresar su indignación por los precios disparados del combustible y en otras partes del mundo también los apagones continuos, mientras la guerra con Irán eleva el costo de la energía. Y esto ha provocado, ¿cierto?, un aumento en los precios de la gasolina y además serias advertencias para los hogares que dependen del combustible, para calefacción, sobre todo en otras partes donde están iniciando.

8:16, aquí en Magic 89.5 en esta mañana de 16 ya de septiembre de del 2026. Espéreme, voy a revisar el informe del tiempo, señor DJ, porque está bastante fresca la mañanita, tenemos 7 grados, pero de verdad que la sensación térmica es mucho más baja, pero se esperan 24 grados la máxima probable para este día. Para mañana jueves, máxima 25 grados, viernes, máxima 24 grados, sábado y domingo aparece con lluvia, por si acaso, ya, al menos eso lo dice el celular, sábado, domingo con lluvia. Ya, señor DJ, sigamos destacando chileno. Oye, cumplieron como 40 años, ¿eh? El álbum de Los Prisioneros, hoy día parece que es, ¿no? Del año 86, ya, el álbum Pateando Piedras. Y de ahí vamos a escuchar la siguiente canción de Los Prisioneros, chilenos también, aquí en Mágica 89.5, 8:17.

8 de la mañana, 20 minutitos aquí en Mágica 89.5 en esta mañana que esperamos sea el comienzo de una muy buena jornada. Nos estamos anticipando, ¿cierto?, a lo que serán las fiestas patrias. Por eso, a manejar con cuidado, con precaución, si usted va a salir a otro lugar, cinturón de seguridad, mantener siempre la distancia con el vehículo que va adelante suyo, no ir pegadito, porque, mire, los extranjeros les llama poderosamente la atención que nosotros los chilenos y chilenas manejamos en las carreteras, pero pegadito al otro, a metros, ya cuando en realidad la distancia debería ser bastante razonable, atendida a cualquier circunstancia, ¿verdad?, que podría significar, por ejemplo, algún imprevisto, que se atraviese un animalito, alguna falla, en fin, para poder frenar, pues si no queda la escoba. Así que eso. Y lo otro, tienen que izar la bandera. Recuerden que es obligatorio y para evitar tener problemas, ¿verdad?, que de una u otra forma, ¿cierto?, esto le genere una multa. Ojalá que no. Vamos con una noticia porque es ya noticia a nivel país. Es un impactante caso que quedó al descubierto en Curicó, ¿cierto?, en la región del Maule acá. Y esta mujer ocultó el cuerpo de su mamá. Bueno, la mamá falleció y el cuerpo momificado, ¿cierto?, una momia ya de su mamá, lo mantuvo dentro de la vivienda. ¿Y cuál era el objetivo de mantener a su mamá muerta en la casa donde vivía ella también? Seguir cobrando pensiones y beneficios asociados a la fallecida. Bueno, según se explica desde la fiscalía, ¿verdad?, esta mujer también falsificó cartas poder para presentarlas ante Capredena, porque era, cierto, beneficiaria la mamá de esta persona, y obtener los dineros que correspondían a su madre. Bueno, la investigación estableció que recibió estas prestaciones de manera indebida durante casi 4 años y la lectura de la sentencia está fijada para el 25 de septiembre, instancia en que se conocerán las penas que deberá cumplir esta mujer entonces, que ocultó por años el cadáver de su madre para seguir cobrando la pensión que le beneficiaba. Ese es el mundo de hoy, 8:22, destacando chilenas.

8 de la mañana, 26 minutitos, 8:26 aquí en Mágica 89.5 en esta mañana. Algo estábamos comentando, sí, ya hay harto flujo vehicular por la Ruta 5 Sur, eso quiere decir que ya muchos se están movilizando, ¿verdad?, para ir a distintos destinos y disfrutar de las fiestas patrias. ¿Quiere lo otro, señor DJ? Ya, nuestro DJ quiere comer pan con chicharrones, ¿ya? Así que está, pero dice que antojado con pan con chicharrones. No vaya a ser, señor DJ, que va a ser papá otra vez, señor, ¿no? Ya, y lo otro que vamos a comentar bien rapidito, porque nos vamos a ir con una linda canción, es respecto a la inteligencia artificial. Los grandes pensadores, ¿verdad?, que han sido partícipes de la creación de la inteligencia artificial, están advirtiendo que la inteligencia artificial, de una u otra forma, podría eliminarnos, así de simple. O sea, estamos alimentando a un monstruo, ¿verdad? La inteligencia artificial podría definitivamente apropiarse de todo lo que hoy día hasta el minuto podemos manejar, pero más adelante lo haría solamente la inteligencia artificial y eso sería desastroso para la humanidad. Es una amenaza para la humanidad, así que ya en otras partes del mundo están poniendo un poquito de atajo. Vamos a ver qué pasa con los parlamentarios, con las autoridades, ¿cierto?, parlamentarias, quienes nos representan en ahí en la Cámara Alta Baja en Chile, ¿qué se está haciendo con respecto a las restricciones de la inteligencia artificial que hoy día se usa hasta para estafas? Pero ¿sabe qué? Hay un lado oculto de la inteligencia artificial que a veces lo escuchamos y parece que no lo creemos, ¿ya? Cada vez que le pedimos algo a un chatbot o a la inteligencia artificial, ¿cierto?, generando una imagen o creando un video con IA, hay un costo invisible que casi nadie menciona. Cuando usted hace eso, cuando yo lo hago, porque también lo he hecho, estamos consumiendo agua y territorio. Hay un nuevo informe de la Universidad de ONU, ¿ya?, que lo dejó súper claro esta semana. Para el año 2030, los centros de datos que alimentan la IA consumirán 945 teravatios hora de electricidad, o sea, casi el triple de lo que gastan juntos Pakistán, Bangladesh, Nigeria, con más de 650 millones de personas. Su huella de agua va a equivaler a la necesidad básica de 1.300 millones de personas en el África. Y ocuparán más de 14.500 kilómetros cuadrados de territorio, el doble del área metropolitana de Yakarta, por ejemplo. Ahora, todo el mundo habla de lo que cuesta entrenar un modelo de IA, pero el informe revela algo distinto. Una vez que el modelo ya está funcionando, responder a las consultas diarias de los usuarios representa entre el 80 y el 90% del consumo energético total. Solo ChatGPT procesa 2.500 millones de consultas al día. Y no todas cuestan lo mismo. Una conversación con chatbot gasta 200 veces más energía que una simple clasificación de texto. Generar una imagen consume 1.450 veces más. Un video corto, 200.000 filtros de spam. En fin, de verdad que es bastante preocupante y es por eso que quienes han creado la IA están preocupados. Porque si seguimos así en 2030... la IA gastará tanta agua como 1.300 millones de personas. 8:29. Vamos, sí, vamos a la canción y volvemos. Perfecto.

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1: 8:31 a.m.
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5: ¿Quién no asistió en casamiento, me diga? 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
5: ¡Vamos allá!

0: 23 minutitos ya para que sean las 9 de la mañana, 23 para las 9 aquí en Mágica 89.5 en esta mañanita que esperamos sea una linda jornada, ¿cierto? Que llegue el aguinaldo, yo de verdad vuelvo a agradecer, nuestro DJ también, ayer recibimos nuestro aguinaldo, así que contentos, felices, agradecidos, ¿verdad? De Dios, de la vida, de nuestros trabajos, así que eso. Yo, señor DJ, me voy a ir, ¿cierto? Aprovechen de ir a comprar al supermercado también. Recuerden que las personas que trabajan en el comercio tienen que descansar. 18 y 19 son feriados irrenunciables. Así que aprovechen de hacer las compras hoy día o mañana tempranito. ¿Ya? Así que me imagino que va a haber harto trabajo ahí para quienes están en el comercio. Y nos despedimos hasta mañana, si Dios quiere. Mañana jueves vamos a estar juntitos nuevamente desde las 8 de la mañana. Así que tengan un hermoso día. Miércoles nomás, el 17 ya no fue feriado, pero lo vamos a transformar en feriado igual, ¿cierto? Como un derecho adquirido. Así que un abrazo grande, grande, grande y especial y a continuar con Mágica 89.5. ¿Podemos seguir con música folclórica mientras usted se queda acá, señor DJ, tomándose ese cafecito? ¿Sí? Vamos a seguir entonces. Vamos a ir con Jorge Yáñez y Los Moros y con Brotes de mi Siembra. Siga con Mágica 89.5, que tengan un hermoso día. Y aproveche de escucharnos donde esté. Si va a otra parte de Talca, de la región del Maule, recuerde, Radio Mágica de Talca, www.radiomagicadetalca, nuestra página web, .cl, ya, .cl. Ya, un abrazo.
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0: se animan a ir al pueblo a revolverla.
1: ¡Vamos!
0: ¡Vamos, pues! Dijeron todos. Pero antes, la última cueca.

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0: Cuequita son para la reina del rodeo y los ganadores del Champion, pues.
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2: 8:59 a.m.
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Buenos días. ¿Cómo amanecieron en este día miércoles? Un poco más despejado. Se nota que está más despejadito, ¿cierto? De gente. Mucha gente se ha tomado, dejó días de vacaciones, ¿cierto? Para tomarse en esta fecha, cerca de fiestas patrias. Así que se ve todo como más holgado, desocupado. Con un día soleado, maravilloso. Un día muy bonito. En donde se aprecia este día de sol a las vísperas de comenzar a celebrar nuestras fiestas patrias, nuestro aniversario patrio. Día miércoles, ya saludando a los Cornelio y los Cipriano, que ya están de onomástico. Felicidades a ellos.

Oye, vamos a revisar el pronóstico del tiempo para el día de hoy, de mañana, para toda la semana, como dice el dicho. Ya, vamos viendo por acá. ¿Qué nos dice la Dirección Meteorológica de Chile? Por aquí, por allá. Vamos. Para hoy se espera en Talca y gran parte de la región del Maule un día con nubosidad parcial variando a despejado, una máxima de... ¡Uy, en serio! 21 grados, pensé que más. Ayer decía más, 22, 23, por ahí. Bueno, puede ir variando. Pero totalmente despejado el día de hoy. Mañana se espera de nublado a nubosidad parcial, mínima 7 grados. Máxima 22. El viernes se espera un día nublado, variando a despejado, mínima 8 grados, máxima 22. El sábado se espera un día nublado con una mínima de 8 grados y una máxima de 21. ¡Oh! Y aquí sí llega la cosa. Para el domingo se esperan chubascos. Lo siento, a mí me da pena cuando yo en fiestas patrias, por el tema de los fonderos. Sí, porque pucha que se preparan todo el año, durante todo el año, para entregar un buen servicio ahí, entusiasmados, algo que les va a rendir fruto, quizá para juntar para tantas cosas que uno no sabe, ¿cierto? Para los estudios de los hijos, para alguien que está enfermo de la familia, para la casa propia, para, en fin, un montón de cosas. Es un sacrificio enorme, es harta pega. Y que yo esos días, pucha, da pena. Así que, bueno, ojalá de aquí al domingo esto cambie, varíe, por último que llueva el lunes, pero que no llueva el domingo, ¿ya? Para que los fonderos ahí puedan vender todas sus cositas y que les vaya, pero súper, súper bien. Son las 9 de la mañana con 24 minutos a través de Mágica. Estamos aquí en la 89.5.

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1: 9:30 a.m.
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Faltan 22 minutos para que sean ya las 10 de la mañana a través de Mágica, aquí el 89.5. Vamos a ir a esta hora con titulares de la prensa a nivel nacional e internacional. Vamos a contarles por acá. Recesión del cobre, la caída de la producción que inquieta a Hacienda y desafía la recuperación de Chile. Quirós apunta el envejecimiento de los yacimientos. Secuestran a comerciante de 60 años en Santiago, fue liberado y hay tres detenidos. La víctima fue rescatada por carabineros en San Bernardo. Wow. Oye, ayer se le noticia que habían secuestrado a... asaltaron a Adrián, perdón que me ría, pero es que es tragicómica la cosa, porque asaltaron a Adrián, de Adrián y los Dados Negros, al cantante, ¿ya? Y en el titular decía, lo persiguieron dos mujeres para asaltarlo. Y fue inevitable, pues nos acordamos todo de la canción. ¿Por qué me siguen las mujeres? ¿Por qué si yo no tengo nada? Pero lo siguieron igual y lo asaltaron. Te lo puedo, vamos a revisar detalles de la noticia. Chilena es condenada en Nueva Zelanda por engaño en visas. Fue candidata a la convención. Wow. Misión de la ONU alerta que aparato represivo en Venezuela sigue intacto. Entre 300 y 500 presos políticos permanecen detenidos. Guagua de 5 meses en riesgo vital tras sufrir disparos y fuegos artificiales atemorizaron a vecinos de Quilicura en velorio de joven. El principal sospechoso del homicidio fue detenido. Continuamos con la música a esta hora a través de Mágica aquí en la 89.5.

13 minutos faltan para que sean ya las 10 de la mañana, 13 para las 10, a través de Mágica, aquí el 89.5. ¿Quieres programar tu canción? Lo puedes hacer a través de nuestro WhatsApp, que es el más 569-5911-2866. Repito, más 569-5911-2866. ¿Para qué? Pidas tu canción, para que mandes saludito, ¿cierto? Y para que concurses también cuando tenemos concurso, ¿ya? Bien, vamos a revisar informaciones. ¿Qué pasó con el secuestro de este comerciante de 60 años? Esto fue en Santiago. Fue liberado y hay 3 detenidos. La víctima fue rescatada por carabineros en San Bernardo tras ser raptada y subida a un furgón blanco en calle Teatinos. 3 sujetos fueron detenidos esta madrugada por carabineros por el secuestro registrado en Santiago Centro de un comerciante de 60 años y dueño de una tienda de joyas en la región metropolitana. El rapto se registró a Teatinos, entre calles Rosas y San Pablo, lugar donde la víctima fue abordada en la vía pública por al menos 3 sujetos. Fue subido a un furgón blanco, el cual se dio a la fuga por la ruta 5 Sur en dirección al sur. Toda esta situación fue alertada por un testigo del plagio, lo que permitió un monitoreo en tiempo real y persecución hasta San Bernardo, donde fueron detenidos los antisociales. La víctima fue rescatada sin lesiones de gravedad, mientras que los delincuentes fueron trasladados hasta una unidad policial. Faltan 12 minutitos para que sean ya las 10 de la mañana. Vamos con la música estable.

0: 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Oye, la noticia de, bueno, hablando, siguiendo la del asalto que comentábamos a un comerciante de 60 años, quien no se salvó fue Adrián de los dados negros. Y es imposible escuchar esta canción, porque la verdad, pobrecito, y nosotros burlándonos de él, el pobre haber estado súper asustado, pero bueno, de la vida hay que reír, de algo hay que reírse, ¿es cierto, dicen? ¿Por qué lo siguen las mujeres? Adrián, de los dados negros, y su manager, sufren robo en Santiago, ¿ya? El cantante Adrián Chauque, así se llama, vocalista de la banda de cumbia Adrián y los Dados Negros, y su manager Juan Carlos, fueron víctimas de un robo realizado por dos mujeres en pleno centro de Santiago. La situación fue dada a conocer en las redes sociales del representante del cantante, quien además de compartir fotografías de las mujeres, y las compartió, explicó cómo ocurrió el hecho. Dice, quiero contar que lo que nos sucedió hoy lunes en el centro de Santiago para advertir a otras personas y evitar que alguien más le ocurra. Lo mismo comentó en la publicación el manager. Hoy salimos con Adrián desde el Banco del Estado, dice, ubicado en Morandé con huérfanos, en pleno centro de Santiago, y fuimos víctimas de un robo por parte de dos mujeres. Fueron verdaderas manos de terciopelo. Bueno, bien, bien romántico para describirla.
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0: Algo tenía, ¿ves?
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0: Muchas veces que esta canción marcó un ícono, pues, y en ese tiempo no existían los memes, sino que por Dios que se habrían hecho memes con esa canción. El manager indicó que en cuestión de segundos me metieron las manos dentro del bolso. Todo indica que pudieron haberme marcado o seguido desde el interior del banco. ¿Ya? Pobrecito el Adrián, hasta que lo siguieron las mujeres, ¿ve? El universo lo escuchó. Bueno, menos mal que no les pasó nada, las mujeres tenían manos de terciopelo, así que no sintieron nada. ¿Ya? Eso es bueno. Así que, pucha, Adrián, perdón por reírnos, pero es que tú, en tu canción lo dijiste todo.
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0: Y las mujeres dijeron, vamos a ver si usted tiene riqueza o no tiene riqueza. Y la encontraron, algo lo encontraron, ¿va? ¿Ve? Es que lo exitoso fue que fueran dos mujeres que lo siguieron. Entonces, ya, inevitable, ¿no? Reírse un poquitito. Ahora sí se hubiesen llamado Filomeno y Margarita, la chiquilla. Wow. Ya, vamos con la música. Hasta ahora pongámonos serios aquí en el 89.5 de Mágica.

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1: 10:02 a.m.
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Qué buen tema ahí con Yuri. Nos cantaba esa canción, tú y yo. Son las 10 de la mañana con 14 minutos, 10 con 14 a través de Mágica, aquí en el 89.5. Si quieres programarlo, puedes hacer a través de nuestro WhatsApp, que es el más 569-5911-2866. Oye, justo ayer comentábamos una información de la capa de ozono que, según expertos, ¿cierto?, se estaría reparando. Tiene para rato, pero podría llegar a repararse muchísimo.

Mordaremos. Seguimos con la música porque hoy día tenemos harto invitado, ¿ya? Así que mientras tanto aprovechamos de escuchar buena música aquí en la 89.5 porque después va a ser pura cháchara, ¿ya? Así que vamos de inmediato con el grupo UPA, que nos canta Ella Llora.

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1: 10 de la mañana, 28 minutos.
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Bien, como tenemos invitados, el día de hoy vamos a ir de inmediato con los signos del horóscopo. Vamos a ir por acá con el signo de Aries. ¿Qué pasa con Aries para el día de hoy? ¡Ay, mi bolita de cristal! No la encuentro. Vamos a ver qué dice. ¿Qué dice por acá la bolita de cristal? No, no tenemos bolita de cristal hoy. ¿Pero cómo? ¿Cómo? ¿Dónde me la escondieron? ¿Qué pasó? Estamos revisando por aquí a ver si la pillamos. A ver si lo pillamos. Aries, hoy podrías impacientarte con una situación que avanza más lento de lo esperado. Antes de forzar una respuesta, observa qué emoción está detrás de esa urgencia. En el amor, alguien puede necesitar que sea más claro con sus intenciones. Si estás conociendo a una persona, cuidado con interpretar la intensidad inicial como garantía de futuro. Tauro, una persona puede hacerte sentir especialmente cómodo y eso despertará ganas de acercarte más. No subestimes esa tranquilidad solo porque no viene acompañada de grandes emociones. Géminis, una conversación inesperada puede tocar un punto sensible y dejarte pensando más de lo habitual. Quizás alguien diga exactamente aquello que estabas evitando conocer. Cáncer, puede sentir cierta necesidad de protección emocional. Algo ocurrido recientemente quizás te dejó más vulnerable de lo que admitiste. En el amor, no esperes que otra persona descubra por intuición lo que...

Me porto bonito con Bad Bunny. Era ese, ¿cierto? Sí, parece. Bad Bunny con Chencho Corleone, así se llaman. ¿Ya? Bien, vamos a revisar más signos del horóscopo de inmediato por acá. Vamos viendo qué pasa con el signo de Leo. Leo, una persona puede despertar una mezcla de ilusión y dudas. Te gustará sentir atención, pero podrías preguntarte si es genuina o pasajera. En lugar de analizar cada gesto, observa la consistencia. Si tienes pareja, hoy necesitarás sentir que también existe espacio para el juego y la admiración, no solo para las responsabilidades, Leo. Virgo, puedes sentir una emoción que no encaja con lo que deberías estar sintiendo. Quizás alegría en medio de una situación complicada o tristeza cuando aparentemente todo marcha bien. No intentes corregirte en el amor. Alguien puede abrirse contigo si evitas responder inmediatamente con soluciones. Libra, una relación puede hacerte cuestionar cuando estás cediendo para mantener el equilibrio. Quizá no exista un conflicto evidente, pero sí una incomodidad que viene creciendo. En el amor, una pregunta directa puede aclarar más que varias semanas leyendo señales. En el trabajo también será importante evitar compromisos ambiguos. Escorpio, y puede reaparecer una emoción que pensabas controlada. Puede ser deseo, enojo, curiosidad o ganas de volver a hablar con alguien. No te reproches sentirlo. Lo importante será distinguir si buscas conexión o simplemente cerrar una herida. Continuamos con la buena música a esta hora. A través de Mágica, aquí en la 89.

Faltan 7 minutos para que sean ya las 11 de la mañana, 7 para las 11 a través de Mágica, aquí el 89.5. Vamos por acá con los últimos signos que nos van quedando del horóscopo, porque ya luego vienen nuestros invitados. Tenemos a las 11. Vamos a hablar con la CIA de Carabineros, la CIA de Carabineros de Talca, ¿cierto? Acerca de las precauciones que hay que tener para estas próximas fiestas patrias que se viene fin de semana largo. Vamos con Sagitario. Una conversación puede hacerte imaginar posibilidades nuevas y despertar tus ganas de cambiar algo en tu vida. Disfruta el entusiasmo sin necesitar convertirlo inmediatamente en una decisión. En el amor, alguien puede atraerte precisamente porque rompe con tus esquemas habituales. Capricornio, quizá hoy reconozcas que estás sosteniendo más de lo que te corresponde. Puede aparecer cansancio, pero también cierta tristeza por sentir que siempre debes ser quien resuelve. En el amor, dejar que alguien te cuide puede resultar incómodo al principio y profundamente reparador después. En el trabajo, nueva responsabilidad merece una conversación antes de convertirse automáticamente en la tuya. Para hoy, pide ayuda antes de estar al límite. Acuario, una persona puede sorprenderte al mostrar un lado emocional que no conocías. Esa vulnerabilidad podría cambiar tu percepción del vínculo. Si estás soltero, una conexión puede crecer desde la amistad o una conversación intelectual. Acuario. Les voy a quedar debiendo Piscis, ¿eh? Porque de verdad que no sé qué pasó con Piscis. Se lo robaron. No encuentro Piscis. De verdad que no. Ya. Pa mañana. ¿Ya? No, de verdad que no lo puedo encontrar. El signo de Piscis. A ver si está por acá, por otro lado. Está buscando ahí Piscis. Ya, encontré Piscis. Ahora sí. Piscis, horóscopo de Piscis. Por acá. ¡No! No está, pero ¿cómo? ¿Cómo? A ver si sale algo por acá. Piscis. ¿Qué le pasó a Piscis? Se enojó porque siempre queda lo último. Algo guardado que todavía no mostró del todo su forma. Esa es la sensación que el miércoles produce en Piscis cuando la semana está siendo bien habitada. La intuición percibe algo en movimiento en el entorno que está a punto de revelar una cara que cambia la perspectiva de algo que llevas tiempo mirando sin terminar de entender. Nosotros vamos a la música a esta hora a través de Mágica, que es la 89.5. ¿Qué nos viene a cantar a esta hora? Vamos a ir de inmediato por acá con la música. Vamos con Los Prisioneros.

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1: 11 de la mañana, en punto.
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2: San Clemente recibió septiembre con el corazón más chileno que nunca. Más de 100 parejas cuequeras llenaron de pañuelos al viento, música y tradición el corazón de nuestra comuna, dando vida a una emocionante jornada para celebrar el orgullo de ser chilenos y de nuestras raíces. Niños, niñas y jóvenes fueron los grandes protagonistas, demostrando que Chile se lleva en el corazón y nuestras tradiciones se transmiten de generación en generación. Con el acompañamiento de la orquesta del Liceo San Clemente Entre Ríos, la cueca, nuestra música y el espíritu patrio se hicieron sentir con fuerza en la comuna de San Clemente.
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2: Santiago City alcanzó a Deportes Linares en la punta y se instaló como nuevo líder por diferencia de goles. El campeonato entra en su fecha decisiva y albirrojos y ciudadanos ya sienten la presión. La liguilla de ascenso de la segunda división profesional entró definitivamente en zona de máxima tensión. La fecha pasada dejó movimientos importantes en la parte alta de la tabla y a esta altura de la competencia cada punto comienza a tener un valor enorme. La jornada se inició el sábado con una contundente actuación de Trasandino, que goleó por 3-0 a Brujas de Salamanca, resultado que le permitió mantenerse con vida en la lucha por el ascenso. Pero la gran sorpresa llegó el domingo en el sur. Santiago City dio el golpe de la fecha al derrotar por 2-1 a Provincial Osorno, resultado que le permitió alcanzar a Deportes Linares en la cima y, gracias a una mejor diferencia de goles, quedarse momentáneamente en el primer lugar.
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0: Bien, son exactamente las 11 de la mañana con 17 minutos, 11 con 17 a través de Mágica, que es el 89.5, y vamos a saludar a esta hora al teniente Carlos González Ramírez de la CIAT de Carabineros de Talca, quienes son quienes ven todo el tema de tránsito, evitar accidentes, investigar accidentes de tránsito, en fin. Vamos a saludarlo, agradecerle que está acá en este día para entregarnos muchos tips de prevención, ya que estamos cerquita y estamos en la víspera de estas fiestas patrias. ¿Cómo está, teniente? Bienvenido. Muy buenos días todavía.
1: Muy buen día. Muchas gracias por la invitación. Para nosotros siempre un gusto estar en estos medios e informarle a la gente, así estamos más cercanos a la comunidad también, y entregarle, bueno, información y sobre todo recomendaciones en estas fechas, sobre todo que hay una mayor cantidad de movilidad y con ello también una mayor cantidad de accidentes en el tránsito.
0: Sí, por varias razones, porque la gente sale mucho en las regiones, porque lamentablemente en este tiempo, bueno, sí, lamentablemente, porque todos caemos quizá en la tentación de un vasito chicha, del vinito para la empanada, pero hay más ingesta así de alcohol. El problema es cuando eso se mezcla con la conducción, ¿cierto? Y eso causa mucho mucho accidente de tránsito, lamentablemente, en su gran mayoría. Las causas de los accidentes son por violencia bajo, o sea, perdón, accidentes son por bajo el o estado de ebriedad o ¿cómo se llama cuando ingesta de alcohol? Porque son como, claro, bajo los efectos del alcohol. Es el término exacto. Entonces, el tema es que, sí, y no solo conductores, sino que peatones también en sectores rurales, cuando caminan medio más para la calle que de lado a lado y toda la cosa. Entonces, es complicado, la gente sale a la fonda, sale mucho a lugares cercanos como en la cordillera, como en la costa, se va aprovechando que es fin de largo, que los días están bonitos, a pesar de que el domingo parece que va a llover, ¿eh?
1: Al parecer sí, va a llover, así que ahí va a ser un poco más complejo el regreso. Exacto. Sobre todo la gente que viene de Santiago. Bueno, en específico sobre eso, este año, si bien van a ser menos días que años anteriores, sí se espera una alta movilidad de vehículos, ya que vengan, bueno, de distintas regiones, pero específicamente la movilidad que vamos a tener nosotros en la región es aproximadamente de 90.000 vehículos más, que se van a estar moviendo principalmente por la Ruta 5 Sur y también, bueno, por ruta anexa.
0: Costa, cordillera,
1: llamémoslo, por ejemplo, si nos vamos directamente a la provincia de Talca, la ruta que va...
0: CH-115.
1: Exacto, con la comuna de Constitución y también con la comuna de San Clemente. Bueno, sí, y ahí, yéndonos a la región en general, la ruta J-60, ¿cierto?, que conecta con Curicó, con Iloca, y así. Entonces... Esa mayor movilidad nos obliga a nosotros también como usuarios de las vías a tomar medidas de precaución con la finalidad de evitar accidentes.
0: Exacto. ¿Ya?
1: Primero, igual quiero de alguna u otra forma hablar de cifras para que la gente más o menos tome un poco de conciencia de qué es lo que estamos viviendo o cuál es nuestra realidad nacional y también nuestra realidad regional.
0: Claro.
1: ¿Ya? Durante el año 2025 se registraron 1.507 fallecidos en accidentes en el tránsito. Ya es una cifra bastante grande y ese es el registro que nosotros tenemos sin saber posteriormente o sin tener una mayor estadística de la cantidad de gente fallecida a posterior, ya porque nosotros tenemos una fecha estimativa que son de entre 48 y 72 horas que tenemos un registro, pero después hay gente que fallece mucho después.

0: producto de la gravedad de sus lesiones porque se mantienen hospitalizados, ¿ya? Entonces, esta es una cifra muy alarmante y que ha ido lamentablemente en aumento, ¿ya? Aproximadamente en nuestra región fallecen por accidente en el tránsito 12,6 personas o habitantes por cada 100.000 habitantes. ¿Ya?
1: Yeah.
0: Es alto, es una de las cifras más altas en relación por cantidad de habitantes con respecto a otras regiones.
1: Y es más o menos, anda por ahí con las fiestas de fin de año, Pascua y Año Nuevo.
0: Específicamente sí, y tiene que ver con la mayor movilidad, ya lo mismo que estábamos hablando recién, que hay un aumento del flujo vehicular. Uh-huh. Eso cuando vamos conduciendo, por ejemplo, en la carretera, vamos con una mayor congestión, ya, y nos obliga a tomar medidas de resguardo, como mantener una distancia que sea razonable y prudente, por ejemplo, con el vehículo que nos antecede.
1: O la velocidad.
0: Hacerlo a una velocidad que sea razonable y prudente. Y en específico, en este punto de la velocidad, este es súper importante porque del 100% ya a nivel nacional de la cantidad de accidentes, un 12,9 fueron por velocidad, ya, por velocidad no razonable y prudente. Respecto y es el primero, el principal. Uh-huh. Entonces, por eso el llamado nuestro es hacerlo a una velocidad que sea razonable y prudente. ¿Y cuál es esta velocidad razonable y prudente? No necesariamente es la señal vertical, ya, que me dice que la ruta es para 100 kilómetros por hora, por ejemplo. ¿Ya?
1: ¿Cuánto es lo máximo permitido en la ruta 5 Sur?
0: En la ruta 5 Sur, dependiendo del tramo, pero el
1: máximo... depende del tramo, y exacto. Hay que estar atento a las señales de cuánto
0: hay
1: es la máxima.
0: Hay que estar atento a las señales que nos van a indicar la máxima, ¿cierto?, del sector, ¿ya? Pero la máxima es 120 kilómetros por hora.
1: En general,
0: pero aquí viene un punto súper importante y que nosotros siempre lo hacemos recordar, que es la velocidad razonable y prudente. ¿Y cuál es esta velocidad razonable y prudente? La que a mí como conductor me permite realizar algún tipo de maniobra de frenado, maniobra evasiva, o llamémoslo en general una maniobra reactiva.
1: Cosa que igual es difícil a los 120 kilómetros por hora.
0: Exacto.
1: En caso de que se encuentre con un accidente, con un animal que se cruza con un objeto que está en la carretera que no corresponde.
0: Claro, entonces esa velocidad o esa alta velocidad muchas veces no nos permite realizar una maniobra reactiva eficiente con la finalidad de evitar el accidente.
1: Exacto.
0: ¿Ya? Entonces, por eso nosotros hablamos de la velocidad razonable y prudente. Porque quizá, si la como va a ser el día domingo, la tónica que vamos a tener acá el día domingo,
1: es que
0: la condición meteorológica va a haber lluvia, quizá el que yo vaya a 120 kilómetros por hora no es una velocidad razonable.
1: Claro.
0: Porque no me va a permitir detenerme a tiempo. Uh-huh. ¿Ya? Entonces, hay que tener ojo con eso. Siempre la velocidad... debe ir asociada a yo como conductor sentirme seguro y saber que mi auto va a reaccionar de buena forma cuando me toque realizar una maniobra reactiva. Uh-huh. En emergencia, claramente, porque generalmente se produce eso.
1: Sí.
0: ¿Ya? Y como hablábamos de la velocidad, aproximadamente un auto a 100, 120 kilómetros por hora recorre a eso de 33 metros por segundo.
1: Claro.
0: Entonces, también aquí viene otra recomendación, que es hacerlo atento a las condiciones del tránsito. Eso quiere decir que no andemos jugando con el celular, enviando WhatsApp, o simplemente también, como hoy en día todos los vehículos son más modernos,
1: tienen sus
0: pantallas, el CarPlay,
1: y buscando la música y
0: buscando la música
1: cosa.
0: O que proyectan videos, y ese segundo, esos dos segundos de desatención en la conducción me generan 60, 70 metros de desplazamiento del vehículo, y en 60, 70 metros puedo provocar un accidente.
1: Sí, ese otro, si bien a los conductores nos ayuda mucho, no sé si más a las mujeres, que de repente nos cuesta un poquito más estacionarnos, esa camarita trasera que trae la pantalla, ¿cierto?, digital en los vehículos más modernos, ahí nos ayuda muchísimo para muchas cosas, pero también es un elemento de distracción. Y la ley no regula eso, porque es muy difícil, es más fácil establecer, ver a alguien que ustedes estén controlando y ver a alguien que tiene el celular puesto en el oído y todo, es más fácil verlo. Pero es mucho más difícil poder darse cuenta de que alguien está viendo o maniobrando la pantalla digital que tienen los vehículos de ahora. Entonces es difícil legislar también es un tema ya de sentido común, nada más la
0: gente. Sí, eso es verdad. Y por eso es que estas instancias no lo que nosotros buscamos es generar esa conciencia en la persona, ¿ya? Tener presente que el yo ser víctima o generar un accidente conlleva también un tema familiar, ¿ya? para cada uno de los involucrados.
1: Exacto. ¿Ya?
0: Dependiendo del tipo de lesiones o si hay lamentablemente un fallecimiento, ya hay una familia detrás. Entonces, también tenemos que tener un poco de conciencia con respecto a eso y ser más empáticos también,
1: sí.
0: Porque lamentablemente los números nos dicen que la velocidad es el principal factor de accidentes en el tránsito.
1: Exacto.
0: ¿Ya? Entonces, vamos a llegar un minuto después, dos minutos después, que son...
1: Pero vivos.
0: Exactamente.
1: Sanos y salvos.
0: O vamos a llegar dos minutos antes, pero ¿qué costo?
1: Claro, entonces, exacto, por unos minutos más, unos minutos menos,
0: sí.
1: El riesgo es muy grande, es muy caro.
0: Eso,
1: esos dos minutos, esos, ya, pongámonos más, esa media hora, antes que pueda llegar, le puede costar la vida. O sea, así de simple.
0: Así de simple pensarlo. Y de rápido. Yo justamente ayer hablaba con, dentro de las fiscalizaciones que estábamos realizando, hablaba con un conductor de un bus, de acá de la región, o que hacen recorrido de Talca a Santiago, ¿ya? Y justamente él me decía, sí, usted me habla de la velocidad, pero siempre, y de la distancia, y justamente la distancia, yo dejo la distancia, pero se me meten los vehículos delante, van, y específicamente me hablaba de la ruta 5 Sur, se me meten por la primera pista, que es la de la derecha, adelante, y yo tengo que dejar más espacio, siempre. Y él decía, sí, es verdad, hay gente que es muy imprudente en el momento de la conducción. Yo personalmente recorro todos los días la ruta 5 Sur, ya porque me desplazo de mi casa al trabajo, y lo veo a diario, ¿ya? Pero ahí viene el tema de nosotros generar una conciencia de que si el vehículo adelante irresponsablemente se mete delante mío,
1: sí.
0: Dejar una distancia, reducir un poco la velocidad... ¿Eso me va a costar cuánto? Sí. ¿5 segundos?
1: Y no echar carrera, ninguna. A veces, yo no sé si... Bueno, aquí voy a ser defensora de género, ¿eh? Pero yo no sé si a veces el hombre es como un poquito más competitivo, por así decirlo, porque sí. Suena bonito, ¿cierto? Entonces, como que, no, que este se atravesó, yo lo voy a adelantar y todo, y mira la mala maniobra que hizo, lo voy a seguir para tocar la bocina, voy a decir... Se entra mucho en eso. Bueno, va a depender de cada personalidad. Pero... hay un tema, no sé si pasa más en las mujeres que somos como más precavidas y bueno, se sabe que biológicamente somos muy distintos. Las mujeres como que somos más lentas para conducir las mujeres o no así según la experiencia de usted.
0: Mire,
1: yo al menos no me gusta correr mucho.
0: Sí, en base a la experiencia y los números,
1: ¿sí?
0: Hablamos de números, sí. O sea, hay una mayor incidencia de los hombres en la generación
1: son
0: de
1: más arriesgados, son más arriesgados, más temerarios y digamos se atreven a más, quizás
0: luego
1: tienen
0: un tema de la testosterona
1: y la adrenalina y todo,
0: claro, de la Fórmula 1,
1: claro, tu magia, se creen detrás del volante, pero las mujeres como que nos ponemos como, yo voy a que las mujeres como que nos ponemos en todos los casos. Yo voy conduciendo, sobre todo en un sector rural. Me gusta leer toda la cordillera. Mm-hmm. Siempre pienso, se atraviesa un animal. Voy a ser capaz de parar. Entonces, muy 80, 90, a lo más.
0: Sí.
1: A lo más. Entonces, no. Pensar en que todo puede pasar. Y que no depende de que uno... Ay, pero es que yo manejo súper bien. De mí yo soy buena para andar rápido. Entonces, pero tiene que pensar en que siempre hay posibilidad de que se atraviese alguien imprudente. De que alguien venga adelantando del otro lado cuando no es la ruta 5 Sur, ¿verdad? Y estas rutas alternativas que tienen una sola vía por ambos lados. Y que alguien venga adelantando imprudentemente. Uno ponerse en el lugar de que puede venir alguien con pasadito de copa. Hay que...
0: Eso
1: un montón de cosas que pasan en los accidentes, porque nadie quiere tener un accidente. Pero también tiene que estar consciente de que no es solo responsabilidad de uno. A veces puede ir conduciendo como Dios manda, con los kilómetros que corresponden, pero...
0: El conductor del otro vehículo no sabemos en qué condiciones viene.
1: Exacto.
0: Entonces, ante eso, siempre tenemos que ir atentos, y porque si lamentablemente el conductor que viene en sentido contrario a nuestro traspasa el eje calzada e ingresa a mi pista de circulación, yo puedo realizar una maniobra...
1: Exacto.
0: Que me permita, ojalá, evitar el accidente y en el mejor de los casos, evitar una mayor lesividad.
1: Exacto.
0: ¿Ya?
1: Entonces,
0: eso es súper importante. Y dentro de lo mismo, hacer un llamado al tema del uso del cinturón de seguridad.
1: Pucha, qué importante.
0: El tema del cinturón de seguridad es súper importante y de verdad, para la gente que nos está escuchando hoy en día, esto salva vidas.
1: Sí.
0: ¿Ya?
1: Absolutamente. Entonces, está comprobado.
0: Está absolutamente comprobado y esa es su función, ¿ya? Y puntualmente a esto, muchas veces, y se genera casi siempre, yo lo veo a diario, que los pasajeros que van adelante van con su cinturón, pero atrás no nos ponemos cinturón.
1: Y a veces más necesario porque el impacto, el del de atrás, sale eyectado muchas veces en los accidentes de tránsito, el de atrás.
0: Exacto. Y puntualmente nosotros también lo vemos en la investigación de accidentes en el tránsito, es que muchas veces este pasajero que va atrás, uh-huh. que es una masa de, llamémoslo de un peso, masa de 80 kilos, por ejemplo, uh-huh. ¿ya? Al momento de generarse un accidente en el tránsito, este, obviamente su impulso es hacia adelante,
1: claro.
0: hacia los asientos que van adelante sí. o los pasajeros que van hacia adelante, y muchas veces los comprimen dentro de lo que es el asiento y el cinturón de seguridad.
1: Claro.
0: ¿Ya? Entonces, muchas veces se generan fallecimientos lamentables del pasajero que va adelante por culpa del que
1: por va culpa atrás. Del que va atrás, o sea, y no se puso cinturón.
0: No lo llamemos por culpa del de atrás, o sea, nadie quiere que ocurra un accidente, claro. pero lamentablemente
1: la responsabilidad,
0: la compresión de lo el fallecimiento puntualmente se genera producto que él se comprime porque el pasajero de atrás que va sin cinturón lo aprieta.
1: Sí, es una buena recomendación para el conductor, para el que va manejando, el que va conduciendo el vehículo también tiene una responsabilidad de decir al resto de la familia, de quienes sean, que el de atrás se ponga el cinturón de seguridad. Aquí no se sube nadie, sobre todo ojo con los niños, con la sillita también, ¿cierto? Que es importante que lleven puesto su cinturón de seguridad, si no el auto no parte.
0: Exacto, eso es lo importante.
1: Regla ahí.
0: Y puntualmente, a mí me pasaba antes con mi suegra, la subíamos en el asiento de atrás y ella no se ponía cinturón. Y un día yo le expliqué lo mismo.
1: Sí.
0: Y le dije, oiga, un día de esto...
1: No la voy a llevar.
0: Ojalá que no. No la voy a llevar. No, pero lamentablemente se ha producido un accidente y se puede generar eso, que usted no aplaste a nosotros
1: Exacto.
0: adelante. Y lamentablemente se pueden generar lesiones muy graves sí. con respecto
1: sí.
0: a eso.
1: Sí, no, estoy a punto de decirle a la suegra, si fuera usted, si fuera usted no importa, pero nos va a aplastar a nosotros.
0: Ojalá me esté escuchando, se me va a tirar la
1: Ojalá que no.
0: Pero eso es súper importante ya sí. y la gente no lo toma en consideración. Ya es un punto bien importante. Otro punto súper importante en esta fecha, y hay mucha gente también que va a salir de la región y va a ir a otros lados,
1: sí.
0: planifiquen su ruta.
1: Eso.
0: ¿Ya? No es lo mismo yo ir por una vía, un camino, ruta que es nuevo para mí, a que yo el día antes investigue que hay una curva donde se generan quizá más accidentes, o simplemente que hay un servicentro a tal distancia, uh-huh. y justamente con eso de los servicentros también descansar.
1: Exacto.
0: ¿Ya? Que nuestro recorrido, si es de unas 6 horas, por ejemplo, hacer una detención a las 3 horas, tomarme un café tranquilamente, estirar las piernas, descansar.
1: Despejar la mente, la vista, sobre todo.
0: Tomarme un café, un té, comer algo, y eso me va a permitir también no generar una fatiga en exceso al momento de la conducción, ya porque 6 horas constantes de conducción ya me empieza a dar sueño, sobre todo si el día antes nos acostamos tarde y mi acompañante va durmiendo,
1: sí,
0: a mí me va a dar sueño.
1: Y la vista también a una velocidad como que se, no, más allá del sueño, como que ya como que pierde la capacidad de ir atento a todo.
0: Exacto,
1: ¿cierto?
0: Y lo que hablábamos en un principio, si yo voy a 120 kilómetros por hora avanzando casi 34 metros por segundo, uh-huh. me pegué un pestañazo de 2 segundos y avancé 70 metros.
1: Sí.
0: Y en esos 70 metros
1: pueden pasar muchas cosas. Bueno, quiero agradecer profundamente la visita el día de hoy del teniente Carlos González Ramírez, ¿cierto? Para nombrar ahí el apellido de la mamá, que no se vaya a enojar, pues si está escuchando la mamá también. Muchas gracias por esta visita, teniente. Y bueno, ojalá que tengan muy, muy poquito trabajo en el sentido de, bueno, siempre les va a tocar fiscalizar, pero en el tema de investigar, porque a ustedes les toca directamente investigar los accidentes de tránsito, sobre todo cuando hay personas lesionadas de gravedad o fallecimiento en este caso. Así que ojalá que en eso ojalá no tengan nada de trabajo.
0: Pues nosotros como CIAT, ojalá no tener nada de trabajo con respecto a eso.
1: Sí.
0: Y en cuanto a carabineros respecta, a nivel nacional están apostados los carabineros uh-huh. en las principales rutas del país,
1: Exacto.
0: realizando fiscalizaciones, ya controles de alcohol y drogas. Uh-huh. Y esto siempre con la finalidad de cuidar a la población, educarlos de la misma forma que estamos hablando ahora, con la finalidad de siempre evitar accidentes, que lleguen bien a su lugar de destino y que pasen unas lindas fiestas.
1: Sí.
0: Y al final estas fechas son para eso, para que las pasemos bien, para que disfrutemos.
1: Y que no sea un mal recuerdo por el resto de la vida, por una imprudencia, por una irresponsabilidad o por un descuido. Así que muchas gracias.
0: Muchas gracias a ustedes por invitarnos el día de hoy.

0: Radio Mágica le indica la hora.
1: 11 de la mañana, 40 minutos.
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6: 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La actual bandera de Chile se adoptó oficialmente el 18 de octubre de 1817 y se usó por primera vez el 12 de febrero de 1818 durante la Jura de la Independencia. En 1812, la bandera de la Patria Vieja. 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El azul representa el cielo y el océano Pacífico. 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
1: 11:57 a.m.
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2: Con la presencia de autoridades, representantes de instituciones, deportistas y su familia, se llevó a cabo en el Teatro Provincial de Curicó la ceremonia de despedida de la delegación del Maule que representará a la región en la gran final nacional de Valparaíso Sub-14 de los Juegos Deportivos Escolares 2026. La actividad contó con la participación de la Seremi de Deportes del Maule, María Francisca Mardones Sepúlveda, el director regional subrogante del Instituto Nacional de Deportes, Javier Mariscal Gutiérrez, el alcalde de Curicó, George Bordachar Sotomayor, y el gerente de la Corporación de Deportes de Curicó, Matías Avendaño Raggi, quienes acompañaron a los jóvenes deportistas en este importante momento previo a su participación en la instancia nacional.
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2: El Consejo Regional del Maule aprobó los recursos para avanzar en la conservación de la ruta M40 entre los kilómetros 0 y 6.35, iniciativa financiada con recursos del Fondo Nacional de Desarrollo Regional. El proyecto considera una inversión total actualizada de 1.714 millones de pesos, luego de aprobarse un incremento de 482 millones para concretar su ejecución. El gobernador del Maule, Pedro Pablo Álvarez Salamanca, señaló que hemos aprobado una importante cantidad de recursos para esta comuna. Sabemos que Empedrado es una comuna pequeña con una importante población de adultos mayores y con muchas necesidades, y por eso como gobierno regional hemos estado presentes y vamos a seguir estándolo, manifestó la autoridad regional.
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En unos minutitos estaremos conversando con el director regional del IPS para conocer algunas cosas importantes, que información que nos tiene que entregar, así que no se mueva de la sintonía. Estamos a través de Mágica, que es el 89.5.

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1: 12 horas, 22 minutos.
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0: Faltan 29 minutos para que sean ya las 13 horas, 1 de la tarde en este día miércoles, ¿cierto? Miércoles ya 16 de septiembre, estamos en la víspera de las fiestas patrias, tiqui tiqui ti. Y queremos saludar a esta hora, que tenemos el gusto de conversar con él. Lo conocimos mucho, ¿cierto?, por su cargo como alcalde de la ilustre municipalidad de Velarco por muchos años, que me imagino que igual debe extrañar. Acá supimos todo lo que hizo por esa linda comuna, como la gente lo quiso, pero bueno, cumplió su periodo, ¿cierto? Y ahora lo tenemos acá como invitado porque está, bueno, él aparte, voy a hacer una introducción, planificador social y magíster en políticas públicas, el nuevo director regional del IPS, Instituto de Previsión Social, y su red si la atiende, don Bernardo Vázquez Bobadilla. ¿Cómo está, director? Qué gusto tenerlo aquí.
1: Buenas tardes, Elena. Muchas gracias a Radio Amiga.
0: Mágica. Ahí está, clarito. Mágica. Son hermanas, así que no nos enojamos.
1: Sí, pues son hermanas.
0: Sí, pues son juntos, sí.
1: Claro.
0: No, ni la calle. El pasillo.
1: Sí, tiene toda la razón. Elena, muchas gracias. La verdad es que para nosotros como institución es muy importante que nos den este espacio en los medios de comunicación. Porque nosotros, en primer lugar, como institución, como IPS, hacemos un trabajo, hoy día estamos bajo la lógica de la puesta en marcha de la reforma previsional que ahora, desde el 1 de septiembre, estamos en pleno proceso de la segunda etapa de esta reforma previsional.
0: ¿Y qué tal esta reforma?
1: Bueno, la reforma previsional, básicamente, para que la gente entienda, es aumento de la PGU. Aumento económicamente, todas las personas que tengan 65 años hoy día tienen una PGU básica de 231.000 y fracción. Con esta segunda etapa, todas las personas que cumplen 75 hacia arriba, hasta 82 años, tienen una, se les sube su PGU a 250.000 pesos. Pero aparte,
0: o sea, son
1: de eso,
0: 20 luquitas más, porque son
1: más el aguinaldo de este mes de septiembre,
0: ¿de
1: que son alrededor de 24 mil pesos, si no me equivoco, que tenemos también, que ya es una costumbre todos los años, que se le entrega al sector pasivo, se le entrega el aguinaldo. Y aparte, dentro de esta segunda puesta en marcha de la reforma previsional, las leyes de reparación. Toda persona que tenga leyes de reparación, exonerado, ley Balech, ley Rating, pensiones de gracia, y que tengan 75 años, tiene que acercarse a nuestra oficina, inscribirse, y también van a tocar y van a optar a una PGU. Leyes de reparación,
0: ¿ya?,
1: más la PGU teniendo 75 años. Por lo tanto, para nosotros es muy importante informar, difundir, y y obviamente que los medios de comunicación son algo fundamental justamente para ir contándole a las personas lo que entrega este servicio, que efectivamente está enfocado en su gran mayoría al sector pasivo, pero obviamente que también es importante señalar que justamente en el día de hoy, junto al Seremi de Desarrollo Social, estábamos lanzando el bono familia de 11 mil pesos para toda familia que tenga niños de hasta 13 años. Tienen un bono de 30 mil pesos que ya empezó a pagarse ahora el 11 de septiembre. Por lo tanto, también hace un llamado a toda la gente, es automático este bono, por lo tanto no hay necesidad de que postulen ni nada, se paga a través del subsidio único familiar, se paga a través de las cuentas RUP, se pagan a través de diferentes medios, y la gente también hace un llamado, si tienen alguna duda de estos 30 mil pesos, pueden dirigirse a nuestra oficina o a través de las redes sociales que están a disposición de la comunidad.
0: Sí, me gustaría un poquito para nosotros, para aprender todo en general, incluida yo. ¿Ya? Porque nosotros escuchamos el IPS, las siglas de repente como que nos cuesta, ¿y eso qué es?
1: El IPC,
0: IPC.
1: No,
0: el IPC es otra cosa.
1: ¿Dónde está
0: el
1: IPC?
0: El IPC. Bueno,
1: son
0: muchos,
1: muchas siglas, y efectivamente sí, la gente pues, se...
0: Sí, el Instituto de Previsión Social, ¿cierto? Que va de la manito, ya con la red Chile Atiende, que ha sido un servicio maravilloso, especialmente, director, para los adultos mayores. Nosotros sabemos que usted tiene una gran sensibilidad con los adultos mayores y, bueno, prestan un gran servicio, y no solo a ellos, en general.
1: Bueno, Elena, disculpe que la interrumpa. El tema de Chile Atiende, la verdad es que es un tema muy...
0: transversal.
1: Muy transversal y de gran ayuda hacia la comunidad. Nuestra oficina, IPS Chile Atiende, la gente puede ir a preguntar sobre el tema del CERNAC, por ejemplo. Uh-huh. Puede ir a sacar certificados de registro social de hogares, puede ir a sacar certificados de pensiones, puede ir a ver el tema del CERVEL cuando hay elecciones. También el CERVEL a través de nuestra oficina de Chile Atiende. Tuvimos todo el tema de la activación de gas. Hoy día tenemos todo el tema, el balón de gas. Tuvimos todo el tema de la postulación para el subsidio eléctrico. Todo cae en Chile Atiende. Y la verdad es que efectivamente los funcionarios tienen una voluntad tremenda para atender como corresponde a las personas. Y en otras sucursales, en todas las sucursales, o en la gran mayoría, perdón, de las sucursales, también tenemos venta de bono FONASA, que también ayuda mucho. Por ejemplo, San Clemente, vamos ya...
0: Sí, porque fue, hay que decirlo con todas sus letras, fue un cacho el tema del bono cuando se empezó a vender online, claro. Y todo eso, y qué pasa con los adultos mayores que no se manejan.
1: Por supuesto.
0: Así que una
1: bueno, nosotros
0: ayuda.
1: Vendemos bono FONASA, es muy rápido, eso en toda nuestra oficina, salvo en algunas que tenemos ahí todavía problemas con la conexión, que otro tipo de conexión para poder sacar esos bonos, pero en general vendemos bonos FONASA, entregamos todo el tema de los certificados que la gente, y la gente en general llega a preguntar de todo. Y
0: es como un Google, Chile Atiende.
1: Exactamente, un buscador grande. Sí. El otro día una persona me decía, mire, sabe que tengo una deuda con una financiera.
0: ¿Ya?
1: ¿Qué puedo hacer? Chuta, llegó allá. Los funcionarios tienen una voluntad tremenda para solucionar y para entregar muchas cosas que no son de nuestro servicio y que no están dentro de este gran buscador, pero también tienen la voluntad de poderlos guiar y decirle esto es lo que tienen
0: en
1: que
0: distintos
1: hacer.
0: Ámbitos. O sea, Chile Atiende pasa a ser como el nexo entre el Estado, todos los servicios, garantías, ciertos beneficios que pueda entregar el Estado a la población directamente.
1: Elena, y aparte de eso, tenemos un tema que tampoco es menor. Yo creo que hay dos servicios que son muy básicos y que son los únicos que están en todas las comunas, o están prácticamente en todas las comunas de la región. Registro civil, que están en todas las comunas, y el IPS. El IPS tenemos oficinas grandes en Linares, Curicó, en todas las cabeceras provinciales. Uh-huh. Tenemos oficinas un poquito más pequeñas, como San Javier, Gualañé, Peyúe, Chanco, San Clemente, pero también en aquellas comunas que no tenemos oficinas presenciales, tenemos los centros de atención virtual, que tenemos y capacitamos un funcionario municipal que tiene una clave, ingresa y al el otro lado de la pantalla hay un funcionario del IPS con la credencial del IPS que lo va a estar atendiendo en aquellas comunas, por ejemplo, como Pencahue, Telarco.
0: Eso ha sido un convenio con las municipalidades.
1: Con las municipalidades. La próxima semana inauguramos nuestro centro de atención en Retiro.
0: ¿Ya?
1: Sí, Retiro. Lo inauguramos el próximo viernes. Vamos a abrir, si Dios quiere, también estos centros de atención virtual en Teno, nos falta Licantén y nos falta Villa Alegre, que esperamos de aquí a fin de año también tenerlo abierto, y con eso ya tenemos una cobertura en las 30 comunas de la región.
0: Qué maravilloso eso, director. Conversando con el director del IPS a esta hora, Bernardo Vázquez Bobadilla, que está acá con nosotros. Y claro, el tema de esto, que llegue esta oficina a un lugar, sobre todo rural, usted que trabaja en una comuna rural,
1: así
0: ¿cierto?
1: Es.
0: Con gente de campo, que muchos adultos mayores que no quieren dejar su... Bueno, y ahora está habiendo existiendo otro fenómeno también. La gente de ciudad ahora
1: se
0: quiere ir para el campo.
1: Claro.
0: Entonces, el tema es que ha sido un cambio. La gente le gusta la tranquilidad.
1: Y nosotros también, aparte de eso, tenemos la red de pagos rurales más grande, sobre todo a nivel nacional, que está en nuestra región, más de 200 pagos rurales. La semana pasada, el día, no me acuerdo qué día, pero dentro de la semana pasada, estuvimos en Las Lomas, estuvimos en La Placeta,
0: San Clemente.
1: En San Clemente, en sectores muy rurales, donde se andaba pagando. Fuimos con el registro civil, fuimos nosotros, prestamos, porque al final aquellos adultos mayores que ya no se pueden ir a pagar, la gente le dan un poder al hijo o a algún familiar, ese poder lo saca solamente funcionarios del IPS, por lo tanto también fuimos a sacar poderes, estuvimos asesorando a la gente. Y,
0: como un operativo en terreno ahí.
1: Operativo en terreno que también lo vamos a empezar a hacer mucho más constante en estos pagos rurales, que también es una gran ayuda para la comunidad. Y justamente ahora mismo, con este bono de 30 mil pesos, por única vez que llega a las familias, también se pagan a través de esto, o muchos pagos se hacen a través de estos pagos rurales o a través de la tarjeta del Banco Estado.
0: Qué bonito este trabajo de acercar y terminar un poco, cortar un poco la burocracia que existió siempre en nuestro país, ¿cierto? Y acercar todos estos servicios. Y lo bueno de es la orientación, aparte de los servicios directos de la orientación, porque mucha gente no tiene idea que tiene derecho a un bono, que tiene derecho a un beneficio, y esa plata se pierde.
1: Elena, una de las cosas que nos hemos dado cuenta, bueno, hace mucho tiempo, sobre todo los funcionarios más antiguos, pero yo en lo personal, y estamos haciendo ahí un trabajo muy de coordinación, es justamente salir a capacitar, salir a informar. La próxima semana, el próximo sábado, vamos a estar ahí en la Junta de Vecinos de la Costanera. Próximo sábado hemos salido a capacitar a las uniones comunales de adulto mayor, a las juntas de vecinos. Estuvimos aquí en Talca, hasta Uruaga, en el consultorio. El primer viernes de octubre vamos a estar atendiendo, vamos a colocar un escritorio, computador, impresora, y vamos a estar en el CREA. Primero a todos los locatarios del CREA, que son personas adultas ya. Los locatarios del CREA,
0: hay mucho adulto mayor ahí.
1: Adulto mayor, le vamos a estar entregando toda la información.
0: Qué rico.
1: También el primer viernes de octubre vamos a estar ahí en el CREA atendiendo a la comunidad, pero sobre todo atendiendo a los propios locatarios. El 2 de octubre, si no me equivoco, sí, viene el 2 de octubre, desde las 9 de la mañana vamos a estar ahí en el CREA, en el medio, ahí en la...
0: como la pileta,
1: ahí vamos a colocar un escritorio y vamos a estar atendiendo. También lo vamos a hacer lo mismo más adelante en los consultorios, vamos a tener algunos días de atención en los hospitales. La idea es generar que el IPS se acerque mucho más, sobre todo a lugares de gran concurrencia, para que la gente se acerque y nos consulte muchas cosas que son de inquietud para la comunidad.
0: Sí, qué importante. Es importante porque poco se escucha leer del IPS,
1: sí,
0: y escucha
1: claro.
0: El rol importante
1: es
0: que juega.
1: Es un rol muy, muy importante. Ayer, no me acuerdo, ya tanto, pero de repente me dice, ¿qué es el IPS? Y yo digo, perdón, ¿qué edad tiene usted? 64 años, me contestó ayer.
0: Bueno, con mucha honra.
1: El próximo año lo más probable que llegue al IPS. Y ahí va a saber lo que significa el IPS.
0: Todos los servicios que entrega. Servicios, y nos va a querer
1: pero,
0: más
1: pero
0: encima.
1: Pero efectivamente hay un gran desconocimiento de parte de la comunidad, la cantidad de beneficios y la cantidad
0: de servicios
1: que servicios que tiene. Elena, una cosa que yo le hago mucho hincapié. Cuando a mí me hablan de derechos sociales, que nos pueden quitar derechos sociales o qué derechos sociales tiene la persona en general no sabe cuáles son sus propios derechos sociales. Entonces, cuando hablamos de eso, uno tiene que primero informarse.
0: ¿Cuáles son?
1: Por ejemplo, un mito que estamos peleando, pero así ya contra la pared, porque al final es un mito muy grande. Hay personas que piensan que porque tienen PGU o bono por hijo, no tienen derecho a cuota mortuoria. La cuota mortuoria es un derecho, por lo tanto, toda persona que tenga PGU va a tener su cuota mortuoria, toda persona que tenga bono por hijo va a tener su cuota mortuoria, por lo tanto, también es importante que sepan los montos y sepan que también es un derecho social que ellos tienen y que el Estado le entrega bajo esta lógica.
0: Sí, a pesar de existir tanta tecnología ahora, director, las redes sociales, que muchas veces, bueno, a veces informan, otras veces desinforman, depende de dónde saque la información, hay mucho desconocimiento en ese tipo de cosas, de los beneficios que entrega el Estado.
1: Así es.
0: Entonces, no se conoce.
1: No se conoce, y por eso la cruzada justamente es salir a informar, salir a difundir. Nuestros jefes de oficina, de Capri, que le llamamos nosotros, salen en Curicó, Linares, Cauquenes, aparte, bueno, estamos saliendo con el tema de los gobiernos en terreno, que ayer también estuvimos hablando con la persona que está a cargo de los gobiernos en terreno, cómo irlos mejorando y cómo hacerlos más masivos y de mayor participación de la gente, porque la idea es que si el gobierno sale bajo la lógica de tener todos los servicios más importantes a disposición de la comunidad, uh-huh. que la comunidad los aproveche, que no sea solamente una feria o que uno pase por el lado y vea unos toldos que están entregando información y que no sepa ni siquiera de qué se trata. La idea es que efectivamente los gobiernos en terreno tengan un efecto hacia la comunidad de información, que es lo más importante.
0: Maravilloso, un tremendo trabajo que se hace sobre todo con los adultos mayores, que pues muchas veces no tienen el acceso a la tecnología o no saben manejarla, y es entendible, eso es otra generación, ¿cierto? Y esto es muy importante porque hace este acercamiento de los beneficios y los servicios que entrega el Estado para las personas.
1: Así que por eso, para nosotros tener la posibilidad de venir a los medios de comunicación, difundir todo este tema, estar en terreno, ir a aprovechar de invitar, si hay juntas de vecinos, clubes de adulto mayor o uniones comunales que quieran dicha información, nosotros tenemos profesionales muy capacitados que tienen la mejor voluntad de poder informar y de señalar todo lo que significa el IPS Chile Atiende, y también todas las posibilidades o la gama de posibilidades que tienen las personas, obviamente, de derechos sociales que tienen, para que la gente lo sepa.
0: Perfecto, y se agradece mucho, director. Bueno, queremos agradecer. No sé si hay algo más que agregar.
1: No, muchas gracias, Elena. Bueno, tenemos miles de cosas. Uy, por ejemplo, el otro día estuvimos con las bodas de oro.
0: Ya. Que tiene un bono también, pues sigue ese bono.
1: Sí, las bodas de oro tiene un bono. Las bodas de oro tiene algo muy importante, porque al final son 50 años de matrimonio, de casados.
0: De paciencia.
1: De paciencia. Le entregamos ahí por cada persona 240. Se nos olvida ya los montos, pero son 230, 240 mil pesos por persona.
0: Ya.
1: Para el hombre, 200 y tanto, 230 para la mujer.
0: A ver, ¿cómo es la cosa? A ver, ¿cuánto es para el hombre y cuánto para la mujer?
1: No, es lo mismo.
0: Pero
1: se le entrega al hombre y se le entrega a la mujer. No es un bono para ambos, es un bono
0: dividido,
1: para cada uno.
0: Se lo divide. Qué bueno, porque si están peleados al momento de recibir el bono.
1: No, tiene que estar juntito. De hecho, estamos haciendo unos hitos de entrega. Y la verdad es que nos cuentan la historia, y obviamente que cumplir 50 años de matrimonio no es menor.
0: Yo creo que tiene miles de historias un matrimonio de 50 años.
1: Claro.
0: Sí.
1: Por lo tanto, obviamente que eso hace que sea algo importante la entrega de este bono.
0: Maravilloso. Súper bueno. Bueno, queremos agradecerle al director regional del IPS, Instituto de Previsión Social y sus redes de Chile, Atiende, al director Bernardo Vázquez Bobadilla. Director, muchísimas gracias por estar con nosotros acá y poder entregar. Ahí está la foto de, me está mostrando la foto acá de Bodas de Oro. Esto fue en Pelarco.
1: Sí, fue en Pelarco, de una familia. Lo hemos entregado en Cauquienes, lo hemos entregado aquí en Talca, lo hemos entregado en Curicó, en Linares. Estuvimos ahora en octubre, porque, bueno, de acuerdo al aumento del IPC, en octubre sube un poquito, y lo vamos a hacer en terreno también en Curicó.
0: Perfecto. Bueno,
1: muchas gracias.
0: Muchas gracias. Un gusto tenerlo por acá. Igualmente, por estos lados, lo extrañaba.
1: Y gracias por darnos la posibilidad de comentar estos temas que son tremendamente importantes para un sector importante de la comunidad como son los adultos mayores.
0: Muchas gracias, director.
1: Gracias.

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1: 12:53.
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Son las 13:16, 1:16. Vamos a revisar nuevamente el pronóstico del tiempo para ver qué nos dice la Dirección Meteorológica.

Que nada que hacer. Se viene la lluvia para el domingo. Puede que llegue el sábado en la noche incluso. ¿Ya? Así que eso, no guarde la ropa de invierno todavía. Mire que la próxima semana podría decir que se ve como un poquito de equilibrio, ¿ah? De equilibrio en ya la baja. No es, la mínima no estará tan baja y la alta no tan alta, no vamos a pasar los 18 grados y tendremos probabilidad también de lluvia la próxima semana, para que lo sepan. Así que aprovechen estos días hasta el sábado, ya, porque el domingo, por lo que dice acá, se vendría la lluvia. Continuamos con la música a esta hora, antes de despedirnos aquí el 89.5.

Ya no queremos quedar debiendo nada, así que a nuestra querida Estefanía, que está trabajando a esta hora, le vamos a regalar la canción que nos pidió. Estaba esperándola todo el rato. Es de Leo Dan con Amanda Miguel, Ojos Azules.

Y nos vamos, nos despedimos, que tengan una muy, pero muy linda, perdón, una linda tarde, que estén muy bien, sigan en sintonía de Mágica, ya viene la edición central de Noticias en Línea junto a Alejandro Aguilera y a las 14 horas, 2 de la tarde, el Gigante Deportivo. Que estén muy, pero muy, muy bien. Chao, chao.

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0: Radio Mágica le indica la hora.
1: 1:29 p.m.
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1: Mágica le indica la hora.
0: 13:28 p.m.
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0: 13:30 p.m.
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0: Las 13 horas 32 minutos.
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0: Tedeum y parada militar se llevarán a cabo en la ciudad de Talca. Región despidió a su delegación que representará al Maule en la gran final de los Nacionales de Juegos Deportivos Escolares 2026. El premio Margot Loyola Palacio 2026 distinguió a dos artistas del Maule. ¿Cómo están, amigas y amigos auditores? Tengan todos ustedes muy, pero muy buenas tardes. Les saluda el periodista Alejandro Aguilera García. Tarde ya de este día miércoles 16 de septiembre del 2026, un día primaveral, casi de verano. Tenemos a esta hora 19 grados en la temperatura en la ciudad de Talca, capital de la región del Maule. El santoral nos recuerda hoy a Cornelio y Cipriano y también a Edita. Muchas felicidades, como también un cordial y afectuoso saludo para quienes celebran hoy el día de su cumpleaños. Roberto Ramos liderando los mandos técnicos, saludamos a los integrantes de nuestro departamento de prensa. A ustedes, nuestros gentiles auditores, muy buenas tardes, bienvenidos a las informaciones. 13 horas con 33 minutos. Más de 3.860 millones del royalty minero llegan a 28 comunas del Maule para fortalecer el desarrollo local. Más de 3.860 millones fueron transferidos a 28 comunas de la región del Maule correspondientes a la cuarta cuota del royalty minero. Con esta nueva transferencia, el monto acumulado durante este año alcanza los 15.454 millones destinados a los municipios de la región. La cuarta cuota comenzó a ser transferida a las comunas del país a contar del lunes 14 de septiembre, alcanzando un total de 56.633 millones de pesos distribuidos entre 309 municipios del país. De este monto, 13.729 millones corresponden al Fondo de Comunas Mineras y 42.904 millones al Fondo de Equidad Territorial. Para la región del Maule, esta nueva transferencia representa un importante respaldo a la gestión municipal, permitiendo que los gobiernos locales dispongan de mayores recursos para atender las necesidades de sus territorios y avanzar en iniciativas que beneficien directamente a sus habitantes. El encargado regional de la Subdere, Franco Libravo, sostuvo que desde la Subdere Maule hacemos un llamado a que los municipios transformen estos recursos en inversión, en seguridad y en recuperación de espacios públicos, porque creemos que de esa manera le estamos mejorando la calidad de vida a las personas y a los barrios. Así lo manifestó Franco Libravo.
2: En la región del Maule tenemos 28 comunas que reciben dinero del royalty minero y en total este año 2026 han recibido 15.400 millones de pesos. De Subdere Maule hacemos un llamado que los municipios transformen esos recursos en inversión, en seguridad y en recuperación de espacios públicos, porque creemos que de esa manera le estamos mejorando la calidad de vida a las personas y a los barrios.
0: En el caso de la región del Maule, 28 comunas han recibido estos recursos, solamente no lo reciben ni Talca ni Curicó, alcanzando un total de 15.464 millones transferidos durante el año. Las 13 horas con 35 minutos. Diputado Benjamín Moreno acude a Contraloría por cierre de media luna y advierte una pésima señal para las transiciones del campo chileno. El diputado y jefe de la bancada republicana Benjamín Moreno acudió hasta la Contraloría General de la República junto a otros parlamentarios republicanos para solicitar que se revise la legalidad del procedimiento mediante el cual la Municipalidad de Peñalolén determinó la clausura de la media luna utilizada por el Club de Guasos de la comuna. La presentación busca esclarecer si la actuación municipal se ajustó a la normativa y si se respetaron adecuadamente los procedimientos y plazos antes de concretar el cierre del recinto. Moreno sostuvo que el cuestionamiento no apunta a desconocer la facultad de fiscalizadora de los municipios ni la obligación de cumplir con la normativa. Sin embargo, advirtió que cerrar una media luna constituye una pésima señal para el mundo del rodeo y para quienes durante generaciones han mantenido vivas las tradiciones vinculadas al campo chileno. Así lo manifestó el legislador.
3: Presentamos en la Contraloría un requerimiento para que se revise la legalidad del cierre de la medialuna de Peñalolén. Una medialuna no es solamente un lugar físico donde se practica el rodeo. Es el punto de encuentro de una tradición mucho más amplia y por eso su cierre no puede mirarse como un hecho aislado. Cuando se cierran estos espacios, la señal que se entrega es preocupante para todo un país que durante generaciones ha trabajado por conservar una parte importante de nuestra identidad campesina. Quienes vivimos en el Maule conocemos muy bien ese mundo. Detrás del rodeo están los talabarteros, quienes confeccionan nuestras chupallas, mantas, chamantos, espuelas, peros, monturas. Están los criadores y muchos otros oficios que han pasado de generación en generación. Por eso, cuando hablamos de proteger esta actividad, también estamos hablando de preservar una parte importante de la cultura y de la identidad del campo chileno.
0: En esa línea, el parlamentario advirtió que el caso de Peñalodén debe mirarse con atención, ya que podría sentar un precedente respecto de la forma en que otras autoridades municipales aborden situaciones similares. Las 13 horas con 38 minutos, San Clemente recibió septiembre con el corazón más chileno que nunca. Más de 100 parejas cuequeras llenaron de pañuelos al viento, música y tradición el corazón de la comuna de San Clemente, dando vida a una emocionante jornada para celebrar el orgullo de ser chilenos y nuestras raíces. Niños, niñas y jóvenes fueron los grandes protagonistas, demostrando que Chile se lleva en el corazón y nuestras tradiciones se transmiten de generación en generación. Veamos lo que nos dijo al respecto el alcalde de San Clemente, Juan Rojas Vergara.
1: Llegó septiembre, aquí estamos con muchos alumnos de la comuna dando el inicio al mes de la patria, a esta chilenidad. Somos un país de tradiciones, una comuna de tradiciones. Así que bienvenido septiembre, y aquí estamos con dos hermosas representantes bailarinas de San Clemente. Así que a toda la gente a disfrutar nuestras fiestas patrias y a disfrutarlo en familia con nuestros hijos, y siempre valorar lo que Chile ha logrado. Chile es un gran país, así que viva Chile y viva el mes de septiembre.
0: Con el acompañamiento de la Orquesta del Liceo San Clemente Entre Ríos, la cueca, nuestra música y el espíritu patrio se hicieron sentir con fuerza en San Clemente. Las 13 horas con 39 minutos. Región despidió a su delegación que representará a la región del Maule en la gran final nacional de los Juegos Deportivos Escolares 2026. Con la presencia de autoridades, representantes de instituciones, deportistas y su familia, se realizó en el Teatro Provincial de Curicó la ceremonia de despedida de la delegación del Maule que representará a la región en la gran final nacional de Valparaíso sub-14 de los Juegos Deportivos Escolares 2026. La actividad contó con la participación de la Seremi del Deporte del Maule, María Francisca Mardones Sepúlveda, el director regional subrogante del Instituto Nacional de Deportes, Javier Mariscal Gutiérrez, el alcalde de Curicó, Yor Bordachar, entre otras autoridades. Acompañaron a los jóvenes deportistas en este importante momento previo a su participación en la instancia nacional. Durante la ceremonia se destacó el esfuerzo, compromiso y dedicación de los deportistas que integran la delegación maulina, quienes tendrán la responsabilidad de representar a sus comunas y a toda la región del Maule en una de las principales instancias del deporte escolar a nivel nacional. Por su parte, desde la Corporación de Deportes de Curicó, su gerente Matías Avendaño Raggi destacó el compromiso permanente con el fortalecimiento del deporte escolar y el acompañamiento a los jóvenes talentos, relevando la importancia de que cuenten con espacios, apoyo y oportunidades para continuar avanzando en sus respectivas disciplinas. Las 13 horas 41 minutos, nos trasladamos al departamento de prensa. A esta hora la información con Elena Rojas Alvarado.
4: Muchas gracias, Alejandro, por el pase. Vamos con la información en este día. Gobierno Regional y Seremi de las Culturas fortalecen la programación de espacios culturales del Maule. Representantes de espacios culturales públicos, privados y autogestionados de la región participaron en el encuentro de espacios culturales Maule Elige Cultura, realizado en el auditorio del Gobierno Regional del Maule. La jornada permitió compartir experiencias de gestión y relevar los avances de esta iniciativa conjunta entre el Gobierno Regional y la Secretaría Regional Ministerial de las Culturas, las Artes y el Patrimonio. Maule Elige Cultura contempla una inversión regional de 308 millones de pesos y se vincula a 55 espacios culturales. Entre sus acciones se encuentra el financiamiento de planes de programación artística para 44 infraestructuras públicas y privadas de 19 comunas, además de iniciativas de intercambio internacional, instancias de formación y acciones de vinculación para fortalecer la gestión y proyección de los espacios culturales del Maule. Durante el encuentro se presentó el trabajo de la Red de Espacios Culturales del Maule y de distintas experiencias desarrolladas a través de Maule Elige Cultura. Para Noticias de Hace Línea, informó Elena Rojas Alvarado. Adelante, Alejandro.
0: Muy bien, muchas gracias, Elena. Las 13 horas con 42 minutos. Gobierno regional impulsa pavimentación de la ruta M420 en Empedrado. El Consejo Regional del Maule aprobó los recursos para avanzar en la conservación de la ruta M420 entre los kilómetros 0 y 6.35, iniciativa financiada con recursos del Fondo Nacional de Desarrollo Regional. El proyecto considera una inversión total actualizada de 1.714 millones de pesos, luego de aprobarse un incremento de 482 millones de pesos para concretar su ejecución. El gobernador del Maule, Pedro Pablo Álvarez Salamanca, señaló que hemos aprobado una importante cantidad de recursos para esta comuna. Sabemos que Empedrado es una comuna pequeña con una importante población de adultos mayores y con muchas necesidades. Y por eso, como gobierno regional, hemos estado presentes y vamos a seguir estándolo, dijo la autoridad regional. Las 13 horas 43 minutos nos trasladamos hasta una de nuestras unidades móviles. La información a esta hora con Miguel García. Buenas tardes, Miguel.
5: ¿Qué tal? Buenas tardes, Alejandro Aguilera García, Roberto Ramos Vega en la sala de sonidos. Un lesionado de carácter grave, conocemos cuál es la condición. Ahora, es algo de este accidente de tránsito que se registró, recordamos, durante la noche de ayer, como informó oportunamente el linamaule.cl, en la carretera 5 Sur, kilómetro 249, pista oriente, de sur a norte, puente Ircay, donde el vehículo conductor que pierde el control del móvil se estrella alta energía y liberación contra un poste del tendido eléctrico, lo saca de raíz y termina volcando varias vueltas, dio este vehículo menor, y resulta lesionado su conductor, efecto masculino de aproximadamente 40 años de edad, derivado minutos más tarde, tras un intento trabajo a la unidad de rescate para liberarlo hacia el hospital regional de Talca, generando tacos kilométricos en dirección hacia el norte por este accidente de tránsito que está investigado por efectivos policiales de Carabineros, que ha sido una noticia que está en pleno desarrollo. Recordar que también en materia policial aún está la investigación por parte de la brigada de homicidio de la policía de investigaciones de Talca respecto a la muerte de este interno que recordamos se produjo durante la noche del día domingo cuando intenta escaparse y finalmente muere tras caer de altura aun cuando también recibió un impacto balístico. La familia, a través de medios de comunicación, incluso internamente, nos señalaban de que está bastante dudosa su muerte. Ellos creen que hay alguna intervención, no de tercero, sino que algo sabía este interno. Incluso en un medio de comunicación local de Talca, la familia alude que compró el uniforme de gendarmería a un funcionario. La verdad es que eso no se dijo en la conferencia de prensa, nos llama bastante la atención que eso no se dijo en la conferencia de prensa por parte del alto mando, señalando que era un uniforme o era característico parecido a gendarmería. La verdad es que nomás tienen bastantes dudas. La familia cree que hubo alguna intencionalidad para que este interno, que le queda poco tiempo para terminar su condena, muriera quizás en extrañas circunstancias. Lo concreto es que por ahora comunicación ha señalado que ellos remitieron todos los antecedentes al Ministerio Público y no se van a referir respecto a esta declaración que entregó la familia ayer en el Servicio Médico Legal, que por ahora el cuerpo iba a ser remitido rápidamente para su sepultación, ya sea en Talca o en Temuco, donde tendría residencia, ya que se consideraba un funeral de alto riesgo. Así que noticias que están en desarrollo, bastantes dudas nos quedan respecto a la muerte de este interno que hizo algunas declaraciones su familia a medios de comunicación local de la ciudad de Talca, aludiendo que el uniforme lo habría comprado a un funcionario. La verdad es que esperamos una pronta respuesta por parte de la Gendarmería o también del Ministerio Público para poder establecer qué realmente ocurrió, por qué este interno pululó varias horas, incluso a las 5 de la tarde nos señalaban fuentes confiables, debían estar todos guardados en su celda. Pero este interno, curiosamente, hasta las 8 de la noche estaba aún fuera de sus celdas y logró escalar el techo. Así que en materia de investigación, Alejandro, podemos sacar las propias conclusiones. Alguna persona que está en sintonía de Radio Mágica Amiga. Hay intensos operativos a esta hora en carretera 5 Sur, fiscalización también el terminal. Estuvimos durante esta mañana con motivo de largo fin de semana de fiestas patrias. Hoy se presume que mañana tendríamos mucha presencia de vehículos en la ruta 5 Sur, especialmente hacia el sur, para estas fiestas patrias donde hay cielos teníamos despejado, día primaveral, hemos visto mucha presencia de vehículos en las rutas, por lo cual hay fiscalizaciones que está realizando Carabineros. Esta mañana estuvimos ahí en el terminal de buses control que realizaba Senda, Carabineros también, transporte, la delegación presidencial a los conductores que trasladan a pasajeros a distintas zonas del país, Alejandro. Así que son parte de algunos de los hechos que se han producido en materia policial, por lo menos acá en la provincia de Talca. Don Alejandro, Roberto Ramos Vega, tengan ustedes una buena jornada. Nada, todo muy buenas tardes.
0: Muy bien, muchas gracias, Miguel García, con la información desde una de nuestras unidades móviles. 13 horas 47 minutos, una breve pausa comercial y ya volvemos con más noticias.
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0: Muy bien, ya estamos de regreso con las noticias en esta primaveral tarde de miércoles 16 de septiembre del 2026. Son las 13 horas con 48 minutos. Volvemos al departamento de prensa. A esta hora la información con el periodista Ricardo Jara.
1: ¿Cómo está, don Alejandro? Le comento más noticias porque SLEP Maule Costa inaugura obras de conservación de Escuela Loanco de Chanco en el marco de la visita a la región del Maule del director subrogante de Educación Pública Orientativo, don Pablo Larraín, ocasión que se desarrolló una extensa agenda de actividades, además de reunirse con el equipo directivo del Servicio Local de Educación Pública, Maule Costa y sus funcionarios. La Autoridad Nacional inauguró las obras de conservación de la Escuela Loanco de Chanco. Este proyecto, denominado del mismo nombre, financiado íntegramente por el Servicio Local, contempló una inversión de alrededor de 334 millones de pesos, correspondiente al monto adjudicado para su ejecución, trabajos que culminaron durante este año. La obra contempló una intervención integral del establecimiento, incorporando un recambio completo de la cubierta, renovación de ventanas de termopaneles, mejoramiento de pisos, aulas, comedores, espacios comunes, además de trabajos de pintura interior y exterior. La recuperación de esta importante escuela permite entregar también a sus estudiantes y comunidad un espacio educativo renovado, seguro y confortable, reconociendo el rol que cumplen estas escuelas como espacios fundamentales para el desarrollo y cohesión de sus comunidades. Al director de Educación Pública agregó también una invitación a todas las comunidades a hacerse parte de estos procesos educativos, a poder darle vida a la educación rural y que ésta pueda aprovecharse de todos los beneficios que tiene su entorno para lograr ese aprendizaje que tanto se desea. Para Noticias en Línea informó Ricardo Jara Herrera.
0: Muy bien, muchas gracias, Ricardo. Las 13 horas con 50 minutos. 25 homicidios consumados en la región en el primer semestre del presente año. Un total de 25 casos de homicidios consumados se han registrado durante el primer semestre de este año 2026 en la región del Maule, cifra superior al mismo periodo del año pasado, que fue de 22 víctimas, según confirmó el Seremi de Seguridad del Maule, Germán Parra. La tasa regional subió en un 10.5%, pasando de una tasa de 1.9 en el primer trimestre del 2025 a 2.1 en el primer semestre de este año. Derivado de lo anterior, en la región ya se está trabajando activamente en la prevención de estos delitos a través de instancias colaborativas contra el régimen organizado. Al respecto, indicó que se están adoptando medidas como la instalación de un protocolo de actuación en cuanto a la prevención de los casos de homicidio, identificando los polígonos más propensos a que ocurran estos hechos. Este protocolo contempla que se va a trabajar en materias como iluminación de lugares públicos que estén identificados como punto de riesgo para la ciudadanía, así como operativos relámpago de copamiento policial a cargo de las policías, junto al aumento de los servicios preventivos de control y fiscalización, destacó Parra. Volvemos al departamento de prensa. A esta hora la información con Oscar Rolando Sanzana.
2: Gracias, Alejandro. La Cámara Chilena de la Construcción llevó a cabo el tradicional acto de investidura y cambio de mando nacional, instancia en la que asumió oficialmente la nueva mesa directiva nacional encabezada por Raimundo Rencoret. Y al mismo tiempo fueron proclamadas las nuevas directivas regionales que conducirán el gremio durante el periodo 2026-2028. En representación de la Cámara Chilena de la Construcción Maule, fueron investidos el presidente Sergio Cáceres Ponce, el vicepresidente gremial Fernando Leiva Céspedes y el vicepresidente de Gestión y Sostenibilidad Rodrigo Bravo Lara, quienes asumirán la conducción regional del gremio con el compromiso de dar continuidad al trabajo desarrollado en los últimos años y enfrentar los desafíos que hoy vive la industria. Respecto de los énfasis que marcaron este nuevo periodo, Cáceres destacó que la productividad, la innovación y la sustentabilidad serán pilares fundamentales de la gestión, junto al fortalecimiento de la formación de las futuras generaciones que se incorporarán a la industria. La nueva mesa directiva regional asumirá funciones hasta el 2028, periodo en el que continuará promoviendo iniciativas orientadas al desarrollo de la industria, de la construcción, la inversión, la sustentabilidad y la reducción del déficit habitacional y el impulso de la infraestructura necesaria para el progreso de la región del Maule. Desde la sala de prensa informó para Noticias en Línea Oscar Rolando Sanzana.
0: Muy bien, muchas gracias, Oscar. 13 horas con 53 minutos. El premio Margot Loyola Palacios 2026 distinguió a dos artistas del Maule. El poeta popular y cantor a lo humano y lo divino Luis Hernán Ortúzar Araya, el Chincolito, y la folclorista y cantora Mirta Lidia Iturra Bernales recibieron el galardón en una ceremonia realizada en el Salón Mon Varas del Palacio de la Moneda, encabezada por el ministro de las Culturas, las Artes y el Patrimonio, Francisco Undurraga, y la primera dama María Pía Adriasola. La entrega se desarrolló en el marco del Día Nacional de la Cultura Tradicional y Popular, que se conmemora cada 15 de septiembre, coincidiendo con el natalicio de la maestra maulina Margot Loyola. El premio, que este 2026 llega a su undécima versión, reconoce a personas o agrupaciones cuya trayectoria en la creación, formación o investigación enriquece la cultura tradicional y el patrimonio cultural inmaterial de Chile. El Chincolito es cantor a lo poeta desde los 8 años y a lo largo de su trayectoria ha formado a nuevas generaciones en distintas comunas del Maule. A su oficio como poeta popular suma un profundo conocimiento de las labores campesinas, entre ellas la crianza de animales, la siembra a la antigua usanza, el trabajo en mimbre y la producción artesanal de carbón. Por su parte, Mirta Iturra comenzó a cantar a los 12 años vinculada al mundo campesino y del rodeo chileno. En más de 5 décadas de trayectoria ha reunido un repertorio cercano a las 800 cuecas y tonadas, muchas recopiladas de cultores tradicionales y otras de su propia autoría. Además, integró agrupaciones como Espiga, Powell Doom y Tres para el Folclor. Su postulación fue presentada por la agrupación de folcloristas de Puente Alto, en la región metropolitana, comuna en la que actualmente reside. El premio a la trayectoria nacional en cultura tradicional Margot Loyola Palacio no reconoce solamente una expresión de nuestra cultura, reconoce a las personas que hacen posible que esas expresiones sigan vivas. Hoy, los 4 galardonados nos permiten constatar la diversidad expresiva de Chile, señaló el ministro Undurraga. Las 13:55, estamos así ya finalizando la revisión de las noticias. Quiero recordarles una vez más que estamos en 3 horarios, a las 7:30 de la mañana, de lunes a viernes, en este horario a las 13:30 y a las 21:00, 9:00 p.m, ¿no es cierto?, con un resumen de cada día de lo que ocurre en Talca y la región del Maule. Ya viene el gigante deportivo, Roberto, en Mágica y Amiga. En Mágica y Amiga hoy día seguramente nos van a contar varias novedades respecto a Ranger y sus próximos compromisos. Por nuestra parte, gracias por informarse con nosotros. Que tengan una muy buena tarde. Felicidades.

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1: Amiga Mágica, le indica la hora.
2: 13 horas, 56 minutos.
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1: Amiga Mágica, le indica la hora.
2: 13 horas, 58 minutos.
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0: ¿Qué tal? Sean bienvenidos a la edición central de Gigante Deportivo en esta jornada de día miércoles primaveral acá en Talca, en la capital de la región del Maule. Muy agradable la temperatura y comenzamos la edición de día miércoles con importantes novedades, tanto en Rangers, en la Primera B y también en nuestro equipo. Nos acompaña en esta oportunidad don Víctor Tomás Díaz González, director y productor general de Gigante Deportivo. Roberto Ramos en los controles de Amiga y Mágica, como es habitual. También, por supuesto, Juan Carlos Cortés en la sala de edición. Un tremendo equipo humano y técnico para sacar adelante el programa. Esta hora y cuarto de entrega informativa, también la gente que ya se conecta y a la que también saludamos, por supuesto. Y le cedo la palabra a don Víctor Tomás Díaz González, porque a mí me enseñaron que donde manda capitán, no manda marinero. Así que la palabra para nuestro director acá en Gigante Deportivo.
1: Hola, Pablo, un gusto de saludarte, a Roberto, a la tremenda audiencia del Gigante. Aprovechar de dar las gracias por la magnífica respuesta en todas las plataformas digitales y medios de comunicación del Gigante para la que fue la derrota de Rangers por 2-1 ante Deportes Iquique, pero agradecemos la tremenda respuesta a la propuesta del Gigante, que ya lleva 31 años en la cancha. Y Rangers sigue en este trance difícil, preocupante, que ya no solamente depende de lo que pueda hacer, porque puede ganar todos los partidos, pero si le sacan más puntos de lo que no puede ser alcanzado, claramente que va a ser terrible el final de campeonato. Pero confiamos de que el de arriba también se ponga la rojinegra y acompañe al Piucano. Mi presencia en estos primeros minutos es, Pablo, amigos oyentes del Gigante, para presentar a un amigo, a un comentarista, a un hombre dedicado al fútbol, también que destacó dentro de la cancha, que ya estuvo en el Gigante hace muchísimos años atrás, ahora vuelve, va a estar inicialmente los días miércoles en el Gigante Central. Hoy día Óscar Castillo no está por una situación laboral de festividades por producto de lo que se vive en el reparto público, que él también trabaja en condición de periodista. Me refiero a Santiago Oñate Cárdenas. ¿Quién no recordarlo? ¿Quién no asociarlo al equipo del año 83, cuando se le ganó Colo-Colo aquí en Talca por 5-2 hasta Caselli y fue expulsado por una infracción al Perita Hernández? Ese equipo la gente se lo aprendió en memoria, con el hombre que vino de Chillán, Antonio Muñoz, con el Chago Oñate por la banda derecha, con el Pérez Hernández, Atilio Herrera y Juan Huilla por el izquierdo, el Hugo Solís, que le bajaba los pantalones a Vasconcelos, o otras cosas también le hacía, en la contención, Pablo Prieto, también se me va el hombre de que lo acompañaba en medio terreno, arriba,
2: Coto Acevedo,
1: por supuesto, el hombre que vino de Brasil, que después de estar aquí se fue a Colo-Colo, y también por las bandas ahí estaban Espinosa con González.
2: Sí, así es.
1: Ese es el equipo histórico, que en la práctica no ganó nada específicamente, terminó séptimo el campeonato, pero le dio alegría inmensa al pueblo rojinegro. Sin más preámbulos, bienvenido Chago Oñate.
2: Bueno, primero que nada, gracias, Víctor, por la acogida, para Pablo Sepúlveda, para Roberto, los mandos medios, y por supuesto a toda la audiencia de este gran programa que tú lo dijiste, más de 31 años de vivencia, Amiga y Mágica, Gigante Deportivo, donde obviamente usted lo mencionó, tuve la oportunidad de trabajar contigo, con Carlos Bernal, que en paz descanse, y como muchos periodistas, y también darle el saludo cordial a Óscar Castillo, a Félix también, los que realmente están trabajando acá como equipo, y que feliz y gracias por la bienvenida, y estaremos acá para aportar en lo que es con respecto a lo que es Rangers y no solamente el fútbol, sino que también lo acontecer del día a día de nuestra capital, ¿verdad?, del Maule, donde hay muchas actividades deportivas también.
0: Sí, bienvenido Santiago, me tomo la libertad como de decirle, como le dice la gran mayoría de la gente, Chago o Chaguito. Un gusto para nosotros también como equipo tenerlo acá en Gigante Deportivo. Sabemos que va a ser un aporte que va a enriquecer el debate. Jugó fútbol, tiene experiencia en comunicaciones, entonces obviamente siempre es importante sumar nuevas voces y que podamos darle una mirada a este momento de Rangers. Y por lo mismo le planteo ya de inmediato
2: Entramos al área.
0: Sí, vamos a lo que a la gente le interesa también saber. Su mirada, Santiago, de lo que aconteció este día lunes, que lamentablemente nos dejó con ingratas sensaciones. ¿Por dónde cree usted que pasó la derrota de Rangers, para ir ya entrando en el análisis respectivo de lo que fue el partido frente a Deportes Iquique?
2: Bueno, yo creo que, Pablo, fue un balde de agua fría, yo creo que un balde de agua con hielo. Porque yo creo que nadie, las 14.000 personas que había en el estadio fiscal, ¿verdad? Hoy día, nuestro querido amigo Pocholo Azócar, mención especial para él y para su familia, un exjugador, capitán de Rangers, que fue seleccionado chileno y nunca salió a ninguna institución, porque realmente es el capitán de los capitanes. Lindo estadio, un marco precioso que hacía mucho tiempo que no lo veíamos. Si tú me preguntas a mí, con toda la experiencia y con los 4 partidos que venía de ser ganador justamente el equipo rojinegro, yo de verdad, con los años, nunca pensé que iba a perder este partido. Al contrario, dije 14.000 personas, como viene el equipo, mejorando, recuperando a algunos jugadores que habían estado lesionados, dándole más minutos. Nunca pensé, y un Deporte Iquique que venía muy vapuleado, entonces, y con jugadores expulsados. Entonces, uno como argumento futbolístico nunca pensó de que Rangers iba a sucumbir en esta oportunidad. Y lamentablemente nos dejó, pero totalmente atónico, de verdad, atónico. Yo la verdad es que mejor sin palabras. Pero hay cosas que uno también tiene que analizar, Pablo, y tú lo sabes, lo mismo que Víctor. Esto es fútbol, y el fútbol es presente. Independiente que hayan ganado 4 partidos, los partidos hay que jugar. Y mientras no se jueguen, y después que terminen los 90 o los alargue, ahí se analiza qué es lo que falló, qué faltó. Creo que hay un equipo muy cansado, un equipo muy abúlico, un equipo sin reacción. Eso fue lo que aprecié en el compromiso que lamentablemente perdió 2-1 acá en casa.
0: Sí, mira, diferir un poquitito en el sentido de que yo sí tenía malas espinas y sensaciones, sí, con este partido. A lo mejor era el único de los 14.000. ¿Por qué lo digo? Porque en mi labor diaria yo sigo mucho la Primera B, trabajo en una página que se dedica 100% a eso, y es muy difícil, primero que todo, encontrar un equipo que meta 5 triunfos consecutivos.
2: Es complicado.
0: Muy, muy complicado. Ni siquiera los punteros lo hacen.
2: No.
0: Entonces, segundo, en algún momento le iba a pasar la cuenta a Rangers, y ahí concuerdo totalmente lo del desgaste físico.
2: Sí, sí.
0: Porque hubo viajes, hubo mucha entrega, mucho pundonor.
2: Y un relajo.
0: Y claro, el ser humano en sí no puede vivir tenso. Y en algún momento se celebró mucho haber quedado empatado con Santa Cruz, después te saca 3 puntos de nuevo. Iba a venir un bajón. Entonces, a mí me preocupaba eso, y también agregaría algunas señales que no me gustaron para nada. Algunos dirán, uno es un poquito grinch, lo dije el otro día también, el día lunes. Fuera de la cancha, también hay que estar enfocado. Y las señales que tú mandas me parece que son importantes. O sea, mandar a un jugador a colocarse a autógrafos cuando vas último, a firmar autógrafos. Yo entiendo que el marketing es súper importante, pero en este momento la prioridad de Rangers es total y absolutamente deportiva. Y hay otra señal, yo me fijo, creo mucho en los símbolos, ¿ah? La celebración que hace del gol Rangers no es de un equipo que está último. Incluso se sube Mesías a caballito, por decirlo popularmente, de Campestrini. A mí me parece que tú en ese momento vas a buscar la pelota, sales corriendo, hay que darlo vuelta. O por último te calmas y ya te das cuenta que no te dan las piernas para ganar el partido, te cierras. Porque no hubo ni lo uno ni lo otro, no hubo una decisión total de ir a buscar el partido, ni tampoco la de decir, a ver, tenemos este punto, nos mantenemos a 3 puntos de Santa Cruz, tenemos que jugar con ellos en el último partido. Entonces, me parece que emocionalmente no hubo la mejor lectura en el antes, en el contexto de lo que significaba este encuentro, y a eso le sumo los argumentos futbolísticos que planteabas de decir el físico, por ejemplo. ¿Iba a ser una carga en algún momento la condición física?
2: Sí, eso no cabe duda, y la verdad las cosas voy a ir paso a paso. Con respecto a tu análisis, que me parece correcto, está en su derecho en poder exponer como uno ve justamente este compromiso previo a lo que fue. Pero vi, y concordamos con lo que dices tú, vi un equipo cansado, sin reacción, muchas fallas que no había visto en partidos anteriores. Vi una situación, inclusive yo lo comenté con amigos que estábamos en el estadio, donde vi mal parados los defensores, nunca se pudieron acomodar,
0: y no funcionó esa dupla de,
2: claro,
0: de
2: no se pudo acomodar Acuña. Y lo otro, mira, yo siempre Acuña, bueno, igual que tú lo observamos desde que se inició, cuando debutó, y un gran proyecto. A mí no me cabe la menor duda que va a tener que mejorar, pero algo le pasó al chico. Algo le pasó, y perdone que me detenga en el caso de Acuña, porque lo venimos siguiendo hace mucho tiempo.
0: Ha evolucionado.
2: Y claro, pero como que no ha evolucionado con todo el proyecto que nosotros pensamos, nosotros como analíticos, ¿me entiendes? El proyecto que pudo ser y puede ser, porque no cabe duda, porque es joven, pero no es que lo esté ocupando a él, porque aquí es responsable todo el equipo, no solamente uno, dos, tres, todo el equipo, y nunca se pudo a adaptar a su compañero Cervetti, que Cervetti de verdad que nunca lo había visto tan bajo como en este partido.
0: Yo tengo la impresión de que quedó muy tocado con la jugada del comienzo del partido, y ahí quizá, bueno, el técnico lo habrá hablado con el jugador, si estaba realmente en condiciones o no de jugar, porque aquí lo que tú necesitas es
2: al
0: 100%,
2: al
0: 1000%, exacto. Y por eso yo te he hablado también, Chavito, de estar enfocado fuera de la cancha. Porque aquí es un todo.
2: Por eso te digo, tal como tú lo mencionaste, Pablo, yo creo que paso a paso, con respecto a lo que tú mencionaste, no es culpa. Ya, analizamos la parte, digamos, generalizada del equipo. Vi muy bajo a varios jugadores, no solamente a Cervetti, lo de Acuña, que me tiene preocupado, porque él es mucho más jugador de lo que está demostrando. Creo que el caso de este chico Vázquez, que dicen que está lesionado, si tú estás jugando finales, domingo a domingo, tú tenés que tener jugadores al 1000%. Yo no voy a criticar por qué jugó, por qué no jugó. El técnico y el jugador saben. El mejor médico, cuando hay una lesión y que se mantiene en el tiempo y que sigue jugando, se puede jugar con una lesión siempre y cuando no comprometa el impedimento de poder, ¿cómo se llama?, hacer su trabajo, ¿verdad? Entonces, yo creo que se partió mal, primero, en el inicio. Poca confianza, poca seguridad. Vázquez no estaba en su momento del pic de rendimiento. Lo de Mario no voy a decir nada, porque es un jugador que para mí no es un lateral izquierdo. Él lo hicieron lateral por un tema de urgencia. Para mí es un volante izquierdo, un muy volante izquierdo. Entonces, no coincidió. Creo que esto fue el partido más malo que vi en la parte posterior. Me refiero en las coberturas, el hablar. Porque no es posible, Paulo, y queridos amigos, auditores de Amiga y cómo se llama, Mágica, perdón, tengo que ir acostumbrando a lo que es el... Ya, bueno, después de un corte, usted, el que está dirigiendo el programa, usted avisa cuando vamos a la publicidad.
0: 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Vamos al muro de Gigante Deportivo porque la gente le da la bienvenida. Le piden también que vaya a las conferencias, ya le están colocando tareas como Jeremías Pavés, que dice que vaya a las conferencias a usted. Carlos Mauricio González, buenas tardes, amigos de Gigante, que pasen unas lindas fiestas. Para ustedes también, unas lindas fiestas, amigos, para toda la audiencia de Gigante Deportivo, aunque claramente preocupados por el momento que vive Rangers. Javier Garrido, un buen aporte plantea respecto de la llegada de Santiago Oñate al programa. Branco Rolando, felicitaciones por traer a don Santiago Oñate. Matías Ollarse, no puedes perder con 14.000 personas de local, dice. Bueno, si fuese por público, Rangers debiese ir primero y no último. Lidia Garrido, buenas tardes, un gran acierto de Gigante Deportivo, muy buen jugador, de los que se extraña hoy en Rangers, nos plantea acá también otro auditor. 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También nos llegan más mensajes. Jaime Carreño apunta al carácter, que no se puede perder con 14.000 personas. José Miguel Marchán dice, bienvenido a nuestro programa, los escucho todos los días por usted, Chayito. Javier Garrido y Quique, con dos jugadores menos y perdiendo, nunca renunció a querer empatar, es decir, Iquique colocó ganas y huevos, lo que le faltó a Ranger. No creo que haya sido un problema de actitud, creo que fue más bien un tema futbolístico, físico, como estábamos analizando recién. Nos pilla el tiempo, vamos a

0: Algo que también tenía que mencionar, Pablo, con lo que tú dijiste, un tema de firmar las poleras del caso de Junior Arias, donde no es culpa del jugador,
1: no, para
0: yo
1: nada.
0: Creo que ahí es un tema directivo y también concuerdo contigo, donde obviamente que dentro de la parafernalia que existe, ¿verdad? Porque hoy día es todo comercial. El fútbol, ya sabemos que la televisión es la que manda, son negocios que hay que cumplir, no manda la NFP, no mandan los directores deportivos, no, ni los dirigentes, ni los dos, manda la televisión. Y la televisión dice no. Esto se paga y hay que cumplir con esos contratos. Lo mismo pasa con los jugadores cuando llegan a firmar un contrato. El caso de Junior Arias, seguramente había un compromiso que nosotros no sabemos, no tenemos por qué saberlo, que era eso. Entonces, no es culpa del jugador que de repente, en esta situación, tú me preguntas a mí, yo no salgo. De verdad, yo no salgo, sí, con respeto que merece Junior Arias.
1: ¿Le habrán preguntado al técnico también?
0: Claro, entonces, yo creo que para el técnico es complejo. Sí. Porque es, a ver, él se tiene que desmarcar porque es un contrato que hizo la directiva con el jugador. Usted tiene que firmar polera y tiene que abocarse a lo que realmente es.
1: Nos pilla el tiempo, es el momento de ir al primer corte. 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En El Gigante nos indica que vamos a la primera pausa, 14:19. Al regreso también comentamos desde la mirada de nuestro nuevo comentarista, por supuesto, cómo leyó el partido Basay, se habrá equivocado el técnico, todo eso y más. También los temas de secretaría al regreso en Gigante Deportivo.
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12: Segundo bloque de Gigante Deportivo, le damos también otra mirada al muro. Eduardo Varela, que siempre nos escucha, le mandamos un abrazo, dice: bienvenido Chavo, la experiencia es un gran aporte, como consejo no se vaya a poner a discutir por datos con Félix y Pablo, y menos con Chinito, dice, que son unos monstruos, dice. Gracias por la consideración. José Javier Garrido Serpa, hace 4 partidos que veo a Márquez jugando a nada, lejos de sus compañeros y lejos de los jugadores oponentes. Me llama mucho la atención porque es el capitán del equipo. Roberto Arenas, no me cerraría a ver si sale algún fallo de escritorio. No podemos pasar por lo mismo. El 2027 hay que ver otras opciones como la venta de Rangers y ver otros dueños, porque se vienen cometiendo muchos errores todos los años, dice... Alejandro Chamorro, ¿se acuerdan cuando jugaba el Pollo Arancibia, Quijada, Dunga, Tabare, Hormona Gómez? Le ponían velocidad, ahora no hay un 8, no hay un 10. ¿Se acuerdan cuando jugó Villaseca? Era muy bueno el mediocampo de Rangers, dice. Roberto Arenas plantea que Rosas el segundo tiempo andaba trotando, lo mismo Damián González, andaban cansados y ahí se perdieron dos cambios. Y Quique venía muy mermado, tres titulares menos, y aún así nos ganó el partido por errores infantiles. ¿Los cambios? ¿Qué le parecieron los cambios, Chayito, del entretiempo? ¿Los entendió? ¿Qué
13: cree que fue? A ver, lo dijo el propio técnico Ivo Asay, que este chico lateral derecho Vázquez venía con una lesión.
12: Así es, estaba tocado.
13: Y quiero aclarar algo, ¿eh? Yo sé que toda la gente que está escribiendo por el muro a través de Gigante Deportivo, y coincido mucho con ello, hay situaciones de repente que uno sabe en la interna del camarín, cuando un técnico decide esperar a un jugador que le tiene confianza y ya lo conoce, hay lesiones que uno puede jugar sin mermar, puedes mermar un 10, un 20% de rendimiento, pero con 80%, conociendo al jugador de experiencia, te va a cumplir. Pero ya cuando está mermando un 50% es complejo. Y él justifica la conferencia de prensa el hecho de que Vázquez no estaba bien. Entonces, yo no entiendo.
12: Sí, pero Vázquez dice que él estaba jugando con la misma molestia que había traído en los últimos partidos. También conversamos con él.
13: Claro, pero como que de repente se nota, a ver, yo a Vázquez, en su momento cuando llegó, yo decía, no es el Vázquez que conozco, el lateral perro, sí. Perro presa, cancerbero, y qué pasaba. Y de repente como que empezó a llegar a ese nivel competitivo que lo conocemos, y fue el que yo conocía. Pero después empezó a bajar paulatinamente, porque siempre fue a pelear balones, sobre todo de mitad hacia arriba, la presión que hacía alta, tanto Moras como este chico, los dos laterales, muy bien. Pero después empezó a mermar su trabajo. Entonces él justifica el cambio de Vázquez porque era entendible, porque le están cargando la mano por ese lado a Vázquez, y todos coincidimos con lo mismo. Y nunca se pudo solucionar ese problema. Si tú me preguntas a mí, ¿qué otro marcador que domine la línea? Porque no es fácil jugar como marcador derecho, porque hay que dominar la línea. Tú más o menos sabes, Pablo, que la línea es tu contra. Para allá no puedes jugar. Tienes que jugar nada más que hacia adentro.
12: Así es.
13: Y frontal y diagonal. No tiene otra posibilidad. El del medio no, porque tiene la mirada derecha, izquierda, frontal, diagonal, todo eso. Entonces, tienes que dominar muy bien la raya. Si tú me preguntas a mí, ¿quién hubiese sido ideal ahí? Y me van a decir, está loco, porque no tiene otro marcador especialista. El chico Vicuña. ¿Te acuerdas cuando entró con Unión Española hace un tiempo? Le dio otra brecha.
12: Lo hizo bien.
13: Lo hizo muy bien. Entonces, bueno, son decisiones, ahí uno no se puede meter.
12: Exacto, no, claro, y al final se terminan siendo analizadas y miradas también por el resultado, porque si a lo mejor lo daba vuelta a Rangers, hubiésemos dicho los cambios funcionaron a la perfección, está condicionado por el resultado. 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Para mí lo esencial es que Rangers recupere esa mística que tuvo, ese espíritu de cuerpo, diría yo, de entender lo que se está jugando, y claro, por ahí también el desgaste físico le pasó la cuenta. Yo creo que sí hubo con viajes y fue un grupo reducido el que hizo el peso de esos partidos. No hubo muchas variantes, uno ya empezaba a recitar el equipo de memoria. Entonces, lo principal es que en estos días, bueno, van a descansar algunos días los jugadores y después recuperarse bien físicamente, trabajar el partido, hay tiempo, podría haber incluso alguna práctica de fútbol amistosa, nos aportaba Chequito Oñate con un equipo a definir, podría ser General Velázquez, Colchagua, elencos de segunda división, y reenfocarse, sí. Sí, y reenfocarse porque quedan 5 finales, es cliché, pero quedan 5 finales. Yo discrepo con Víctor Díaz, que al comienzo del programa decía que no depende solo de si Rangers. No, yo le firmo que si Rangers gana los 5 partidos, no baja. Eso no matemáticamente zafa. Sí. Ahora, ganar los 5 partidos es otra historia.
13: Es que tal como pensamos anteriormente, Pablo, y todo el mundo va a estar de acuerdo. Esto es fútbol. Uno tiene una bola mágica, de decir la bola de cristal, de decir no, el Rangers viene porque lo mismo. Yo puedo haber jugado 20 años profesional, vivo acá, conozco el medio, lo decía Víctor cuando me dieron la bienvenida, igual que tú, Pablo, que eres mucho más joven, pero conoces la historia. No hay una vara mágica que te diga, vamos a seguir ganando. Porque esto es fútbol, de repente el jugador se desconcentró en una jugada, como le pasó a Cervetti. Sí. Como le pasó, no, por nombrar a otro, no sé, este chico Vázquez, a lo mejor preocupado por su lesión, no podía hacer las pasadas por las bandas, sacar bueno, porque está resentido.
12: Y en una categoría, disculpa Chaco, que es tan pareja además, porque además, no hay grandes planteles, no, a diferencia de primera división, donde tú ves que Colo Colo puede marcar una diferencia, sí, la U, Católica, por los presupuestos que invierten, pueden aspirar a otro tipo de jugadores, otro nivel de jerarquía. Acá no, acá todos manejan más o menos los mismos recursos, entonces por eso tú ves que una semana Rangers va y le gana a la Unión, que está, sí, estando colista Rangers, y la Unión venía de ganarle al es puntero,
13: no se entiende,
12: entonces
13: no se entiende.
12: Temuco que pierde con Rangers, que estaba colista, después, sí, le gana a Wanderers,
13: no se entiende.
12: Porque es muy pareja la categoría. Entonces, cada detalle cuenta, y por eso yo siento que Rangers logró sacar adelante cuatro partidos seguidos, porque minimizó su margen de error. Y ahora que volvieron las falencias, fíjate que lo terminas pagando caro.
13: Pero fíjate una cosa, Pablo, que encuentro totalmente asertivo lo que tú mencionas. Creo que lo va a trabajar en lo mismo. Mm. Y lo otro, la salvedad que quería consignar en algo que es súper relevante e importante. Los técnicos antiguos, cuando tienen un equipo que lo ha trabajado y lo mantiene en el tiempo, va a seguir con eso. Te digo, yo me identifico con lo que está haciendo Vasai.
12: ¿Es técnico trabajó antiguo?
13: Los técnicos, sí, antiguos.
12: Pero Vasai para ti es un técnico antiguo.
13: Sí, sí, sí, por supuesto, con capacidades. Y no es estar desconociendo las capacidades que tiene. Y lo que fue Ivo Vasai, todos lo conocemos. Pero ser técnico es otra cosa. Entonces, para no desviarme un poco el tema de Pablo, yo creo que Vasai va a recuperar el mismo grupo que le dio dividendo los cuatro partidos.
12: Sí. Y sería lo lógico, además.
13: ¿Ah?
12: Sí, sería lo lógico, porque a esta altura con ese experimentar.
13: No se. Mira, bien lo dices tú. No podía experimentar ahora. Porque agarraste el rumbo, agarraste la brecha. Y esa es la que hay que trabajar. Tienes que recuperar a Damián González, tienes que recuperar a Arias, tienes que recuperar a todos los que venían haciendo la fuerza.
12: 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Está también el tema de la secretaría. ¿Influye o no? ¿Cómo se siente un jugador? Bueno, esto es más nuevo, ¿eh? Antiguamente los campeonatos se definían en cancha, pero hoy día ya se colocó de moda esto. ¿Le pasa por la cabeza al jugador que también hay temas afuera para no desenfocarse?
13: No lo viví. De verdad es que no podría ser, Pablo, quiero que decían, porque no lo he vivido. Pero sí hay una... Ya sabemos lo que ha ocurrido con esta cuestión de la NFP, que para mí es un chiste, y siempre lo he dicho, que hoy día se prevalecen otras cosas, no lo deportivo, sino que la conveniencia. Pero yo pienso de que debe afectar, sobre todo lo que tú estás mencionando, el jugador, diciendo, tenemos las condiciones, deportivamente podemos, pero no depende solamente de Rangers, depende de Santa Cruz también.
12: Sí.
13: Si Rangers gana todos sus partidos, obviamente que hay una buena posibilidad de poder
12: salva.
13: Zafar.
12: Yo lo firmo, estadísticamente se salva, porque pasaría los 30 puntos y con
13: pero
12: 30
13: Pablo,
12: puntos tú te salvas.
13: La realidad, y a nuestros queridos auditores que nos están escuchando, en el muro, ¿cuánto se llama? ¿Muro?
12: En el muro, sí.
13: En el muro.
12: Para el virtual,
13: el muro,
12: como la Copa.
13: Donde está escribiendo nuestro auditor, y gracias por obviamente el aporte que hacen también, y lo hacen en forma muy consciente y muy futbolera. Yo creo de que todo el mundo sabe que Rangers está complicado, muy complicado, pero depende de sí mismo. Y también depende que el último partido es allá en Santa Cruz, la final. Y lo otro, que poniéndome en el escenario, que ojalá fuese así, que llegara el partido el último y que era en igualdad de condiciones, van a tener que ir a un segundo partido.
12: Así es, cancha neutral.
13: Neutral. Sí, y ahí... si tú me preguntas a mí, nos conviene.
12: Sí, obvio.
13: Digo, no, o sea, le conviene a Rennes, nos conviene, ¿verdad?
12: O sea, esa es la confianza que tiene el pueblo rojinegro, y además viendo que en algún momento estuviste a 10 puntos, podías descender 2 o 3 fechas antes de que terminase el campeonato, entonces...
13: Terrible, sería.
12: Yo firmo llegar a 3 puntos al partido con Santa Cruz, hoy, como está el escenario, lo firmo. Si se da algo mejor, Bienvenido sea. 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Nos aportan nuestros auditores, lo voy a chequear de todas formas, pero no tengo por qué no confiar en la información que nos entregan. Una fecha sería a Lautaro Rigazzi, la que estaría cumplida.
13: Cumplida, sí.
12: Sí, podría quedar habilitado de inmediato para jugar frente a Deportes Antofagasta. 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Segundo corte y regresamos.
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10: Ya, tercer bloque de Gigante Deportivo, dejamos el análisis futbolístico, la pelotita, y nos metemos en la parte que tiene que ver con escritorio. Ya, tome apuntes, saque lápiz, anote, aprenda sobre... Yo no soy abogado, pero algo he aprendido de por lo menos del reglamento de la NFP con todas estas locuras todos los años, lo mismo. Citados a comparecer el martes 22 de septiembre, la próxima audiencia se realizará en forma telemática. ¿Por qué me voy a las citaciones? Y de ahí vamos a aclarar lo de Rigazzi también. Aparecen citados Deporte Rengo, Santiago City, Rangers, por una denuncia del árbitro por zona de exclusión. Nada que temer de una eventual pérdida de puntos, no se preocupe por eso. Y En el último punto aparece denuncia Puerto Montt. Eso establece las resoluciones del Tribunal de Disciplina de la NFP en su entrega semanal. ¿Quiénes lo denuncian? Para la gente que escribe y dice que Rangers no tiene nada que ver. Explícito. Rangers, Santa Cruz y Curicó Unido denuncian a Puerto Montt. La denuncia en sí me acaba de llegar. No tuve ni siquiera tiempo de leerla. Voy a tratar de sintetizar acá rápidamente, encontrar los puntos más importantes. Firmada por el gerente general de Rangers, Daniel Mejías Rodríguez, es lo que alcanzó a ver, también por la gente de Santa Cruz, representada por Jaime Torres Barraza, gerente general, y en Curicó Unido está el presidente, Julio Ode, porque Curicó tiene otra figura. Eso, exacto.
11: Así es.
10: En lo principal, esto es lo que plantea, en lo principal, denuncia infracción a los estatutos y reglamentos de la Asociación Nacional de Fútbol Profesional y apunta a exhibición de documentos. En uno de los otros sí, en el segundo otro sí dice exhibición de documentos. Rápidamente voy a tratar de encontrar porque justifican situaciones respecto de los argumentos que se dan. Los hechos, eso es lo esencial. El jugador profesional, señor Kevin Andrés Flores Senecal, se da su RUT, no es necesario publicarlo acá, suscribió un contrato individual de trabajo en calidad de futbolista profesional el 21 de enero del 2025, ojo, esto es del año pasado, con la denunciada, el Fondo de Deporte Profesional Club de Deporte Puerto Montt, porque Puerto Montt todavía es corporación, aún no se transforma en sociedad anónima y a lo mejor va a quedar en el congelador eso. Quien en dicho periodo fue su único empleador. Ahí salen las remuneraciones del jugador. Y apunta a que una declaración de los impuestos que se le pagan al futbolista dice: dicha declaración adolecía de falsedad e indujo a un error que vicia el consentimiento del jugador en cuestión, dado que no se le informó por parte del denunciado de la existencia de deudas relacionadas a las sumas antes indicadas, quien a pesar de descontarlas mes a mes, nunca las entregó o pagó en el servicio de impuestos internos. En síntesis, los acusan de que el pago del impuesto único se descontó, pero no se hizo en el servicio de impuestos internos. ¿Qué es lo que está pidiendo la denuncia? Habría que encontrar ahora. Discúlpenme, pero me acaba de llegar, entonces estoy aquí al aire también tratando de...
11: Pero es un agravante, sí. Eso...
10: Sintetista.
11: No cabe duda. Es
10: sí,
11: un agravante.
10: O sea, es que es una sí. situación sí. que se señala acá. Tener por interpuesta la presente denuncia en contra del Club de Deportes Puerto Montt en tiempo y forma, acoger la tramitación y, en definitiva, declarar que A. El Club Puerto Montt ha incurrido en infracción al artículo 10.1, letra G del reglamento y, en consecuencia, aplicar al Club Puerto Montt la desafiliación. Eso pide. Y, en subsidio, sancionar al Club Deportes Puerto Montt con el descenso de categoría por ser la sanción inmediatamente inferior por infracción a la reglamentación citada y, en consecuencia, a resolver que debe ocupar el último lugar en la temporada 2026 del campeonato de Primera B organizado por la ANFP. Si usted me pregunta a mí hoy, habiendo investigado el caso de San Marcos de Arica, y esto, yo veo más complicado Puerto Montt que San Marcos de Arica.
11: Totalmente de acuerdo. Y lo otro es que esto va a empezar a haber movimiento fuerte, sobre todo Felipe Muñoz, porque eso no cabe la menor duda.
10: Hay movimiento hace
11: claro,
10: rato.
11: Claro, no, pero ya con esto sí, van a atacar, ya van a dejar de lado al que tú mencionaste, ¿verdad?
10: De hecho, ayer sesionó el Tribunal de Disciplina de la NFP, se habían aportado más antecedentes sobre la situación de San Marcos de Arica y el tribunal tenía que decidir si ampliaba la denuncia, si investigaba un periodo de tiempo más largo o no, yeah, a San Marcos.
11: Pero tiene
10: lo
11: que ir
10: rechazó.
11: Tiene que ir obligadamente, perdón, sí, Pablo, porque tú estás muy interesado en esto, para también comunicarle a los auditores, porque deben estar sacando conclusiones. Tiene que ir a un tribunal obligadamente.
10: Obligadamente va a la primera sala del Tribunal Perfecto. De Disciplina. Esto yeah. se interpone en la primera sala del Tribunal de Disciplina, posteriormente... va seguramente, los que pierdan van a apelar. Si pierde Puerto Montt, entonces esto va a ser largo. Y tendría que revisar si en este caso podría haber una tercera instancia que defina desafiliación, que podría ser el Consejo de Presidente, porque hay algunos casos donde la potestad para desafiliar a un club recae netamente en el Tribunal de Disciplina de la NFP. Y hay otros casos donde esto finalmente, aunque las dos salas digan desafiliación, tiene que ir al Consejo de Presidentes, y ahí se necesitan 4/5, vale decir 39 de 48 votos. 48 votos porque los clubes...
11: En el Consejo.
10: Sí, en el Consejo. ¿Y por qué 48 votos? Porque los clubes de primera división su voto vale doble. Y los de la B se cuenta por uno. Entonces, todavía no he podido chequear, le insisto, me llegó recién esto, si en este caso daría para una intervención del Consejo de Presidentes.
11: Ahora
10: no, pero la denuncia está
11: como tú lo mencionas, está más que claro, porque muchos auditores van a estar preguntando, bueno, como experiencia, ¿qué equipos ha incurrido en situaciones como esta, que está censurado, por supuesto, que lo han desafiliado? Está
10: Barnechea. Al Morning lo castigaron porque se atrasó en el pago de cotizaciones en el 2024 y le aplicaron el descuento en el 2025. Esa es la que alegaba Chaguito, se lo deberían haber descontado en el mismo 2024 y no en el 2025. Y al final terminó costándole el descenso.
11: Pero el único equipo, perdón, Pablo, es Barnechea, en estas condiciones.
10: Es que ni siquiera lo desafiliaron a Barnechea. Por eso es súper importante lo que plantea aquí la denuncia de que... como segunda opción de castigo, deja abierta la posibilidad solo de mandarlo a la segunda división. Porque es distinto que te desafilien a mandarte a segunda división. O
11: por
10: sea,
11: supuesto, es un costo más alto.
10: En una sales derechamente del fútbol profesional y en la otra caes a la categoría inmediatamente inferior. A Barnechea le aplicaron precisamente ese castigo. Descenso a la categoría inferior y no tenía plata. No hubo desafiliación.
11: Ya.
10: Barnechea pudo haber seguido jugando el año siguiente, pero no se presentó al campeonato porque no había plata y llevó el tema a tribunales de la justicia ordinaria. No le fue bien y hoy día está tratando de volver desde la tercera B. Sí, de inmediato. Como dije al comienzo del programa, donde manda capitán,
11: pero esto es importante, nuestro auspiciador, por supuesto, es importante.
10: 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En síntesis, se pide desafiliación de Deportes Puerto Montt por un tema de un impuesto único que no se habría pagado ante el Servicio de Impuestos Internos, aunque se declaró que estaba pagado en la NFP, y lo de San Marcos de Arica no se amplía la denuncia. Sigue abierto el caso de Arica, no está cerrado. Tienen que entregar antecedentes la próxima semana, tienen que llevar testigos, porque eso va a ser la defensa de San Marcos de Arica, y eso es lo que está pasando fuera de la cancha, donde pareciera ser una vez más... se van a jugar partidos durísimos también.
11: No, y van a estar jugando partidos de doble jornada en la NFP.
10: Sí.
11: ¿Usted sabe quién?
10: Sí, todos.
11: Obvio, tienen que pelearlo. Sí, aquí hay que recurrir. Oye, hay que estar como esas... las águilas cuando están al acecho, así van a estar la NFP.
10: Hay 1.400 millones de razones para pelearla. Son 1.400 millones aproximadamente los que deja de percibir un equipo que se va de primera B a segunda división.
11: No, y el capital invertido.
10: Así es.
11: Aparte de eso.
10: 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En el Gigante nos indica 15.4. Último corte y regresamos.
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4: Último bloque de Gigante Deportivo. Agradecerle a toda la audiencia que escribió a través del muro, que le dejó mensajes también
0: a nuestro nuevo compañero de labores, Santiago Oñate, muy buena recepción, cálida, se valora también, por supuesto, y nosotros estamos seguros de que va a ser un aporte al programa, y es la idea que podamos enriquecer la entrega informativa que a diario le damos a la audiencia fiel que nos acompaña y privilegia. Precisar un dato, ¿eh? Delante leímos ahí un comentario y nos decían una fecha a Rigazzi. No, son dos fechas de suspensión. Lo que pasa es que ya cumplió una. Quizás por eso la gente que vio el dato ahí en el Tribunal de Disciplina se confundió, pero lo tenemos acá. Jugadores Rangers, Lautaro Rigazzi, expulsión directa, dos partidos, uno cumplido. Por lo tanto, va a tener que mover sí o sí la pizarra para el último partido. Nuevamente, no va a poder tener la defensa que veníamos viendo de manera general en Rangers.
5: Pablo, lo que dijimos, lo que mencionamos al principio, yo creo que Ivo Asai, el profesor, va a tener tiempo para trabajar con el mismo equipo. Mm. Si tú le preguntas, no va a ser variante. Mm. Le dio resultado a los cuatro partidos que él comenzó, le sacó rendimiento, individual o colectivo, mejoró. No así este último partido que todos quedamos marcando ocupados, plop, ¿verdad? Pero sí va a tener tiempo para mejorar, trabajar y recuperar a un jugador como Carlos Lavín, claro, que es un jugador de experiencia.
0: Podría ser la alternativa ahí.
5: Mm. Claro, y mejorar lo que dijimos anteriormente, Pablo, con algunos jugadores que a lo mejor no andan, no están, bajaron un poquito el ritmo, pero le va a sacar partido, porque queda tiempo para hacerlo.
0: Sí, y además que hay también hay que considerar el desgaste físico, que, sí, que seguramente lo van a trabajar y lo van a recuperar bien, porque como decías, hay tiempo para eso. A mí me llama la atención algunas resoluciones del Tribunal de Disciplina, no quiero ser mal pensado ni mucho menos, pero por ejemplo, a un jugador de Curicó Unido que fue expulsado, le dan solo una fecha. Y a Curicó Unido, Lucas López, expulsión directa, un partido.
5: Pero va, perdón, Pablito, pero yo creo que va por el informe del árbitro también.
0: Sí, hay que sí, mirarlo, pero a Lucas López, si no me falla la memoria, lo habían expulsado hace poco.
5: Claro, cuando tiene antecedentes, sí, es más complejo.
0: Sí, Deporte Iquique, Joaquín Pereira, expulsión directa, dos partidos. La mayoría de los expulsados directos tienen dos partidos. En Curicó hay un solo partido para Lucas López. Quiero mirar el informe también, es súper importante

0: Y tanto asado para el 18. No, aquí nadie puede carretear. Se acabó no, eso. Que esperemos.
1: Que
0: Alejandro
1: ojo,
0: Chamorro, el dueño de Puerto Montt, Aníbal Moza. No, amigo. No. Moza y compañía que tenía influencia salieron de Puerto Montt a comienzo de año. Ojo con eso. Fernando Jaramillo, hola gigante. Leí que Ranger, en conjunto con Curicó y Santa Cruz, habrían interpuesto una denuncia en la NFP en contra de Deportes Puerto Montt. Está interpuesta, 100% eso ratificado. De hecho, recién lo estábamos hablando. También pide José Javier Garrido Serpa ser muy cauteloso, porque mucha gente daba por descontado que se le ganaba a Iquique y no se le ganó. Ser cauteloso con el tema de la secretaría. Claro, si todos tienen abogados, todos se defienden. Ya para terminar, Chequito, sus palabras finales. Me imagino que quiere agradecer también la recepción.
1: Por supuesto, yo quiero agradecer a todos los que obviamente interactúan con nuestro programa, ¿verdad? Gigante Deportivo a través de Amiga y Mágica. Para ti, Pablo, a Víctor Díaz, a Chinito Castillo, a todos los que trabajan, al señor en la sala máster, ¿verdad? No me acuerdo el nombre.
0: Víctor Avendaño.
1: Víctor Avendaño.
0: Se lo va a aprender. Aquí hay muchos Víctor.
1: Los agradecimientos y la bienvenida que me dan también los auditores y ustedes, por supuesto, que son los que hacen posible este programa. Muchas, pero muchas gracias por la bienvenida.
0: Al término del programa, invitar a visitar gigantedeportivo.cl de la mano del periodista Óscar Castillo Araya. Mucha información. A cada rato subiendo notas, Chinito. Así que felicitaciones también a Chinito por el trabajo. Un abrazo grande, que estén muy bien. Nos reencontramos mañana a las 8 de la mañana y también a las 14 horas. Chau.
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4: Radio Mágica le indica la hora.
5: 3:23 p.m.
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0: Radio Mágica le indica la hora.
1: 3:27 p.m.
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6: Las ramadas. En sus orígenes, las fondas eran espacios improvisados que se levantaban en caminos y pueblos durante fiestas patrias u otras celebraciones comunitarias. Allí, viajeros, campesinos y vecinos se reunían para compartir comidas típicas, beber chicha, bailar cueca y disfrutar de juegos tradicionales como la rayuela o la lota. Las primeras fondas solían ser ramadas de quincha, ramas y paja, adornadas con banderas chilenas y guirnalda. No eran solo lugares de comida y bebida, sino puntos de encuentro social donde se fortalecían lazos comunitarios y se transmitían costumbres. En el siglo XIX, las fondas se volvieron más populares en ciudades y campos, especialmente en las celebraciones del 18 de septiembre, cuando se transformaban en verdaderos centros de fiesta popular. Allí se escuchaban guitarras, acordeones y payadores improvisando versos sobre la vida cotidiana y la patria.
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¿Cómo están, chiquillos? Qué gusto de saludarles, chiquillos, chiquillas, amigos, amiguitos, todos los que están en sintonía de Mágica en esta jornada de día. Hoy es jueves. Oye, pero qué confusión tengo, por favor, en la cabeza de esta. Hoy es miércoles, ¿no? Miércoles. Juan Carlos Cortés Barría, ¿cómo estás, amigo mío? ¿Bien? Juan Carlos, un abrazo tremendo para ti. Soy Juan Pablo Benito Verdugo, en el micrófono central, que les dice bienvenidos a esta tarde con un poquito de magia.

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Estamos en Mágica, en vivo.

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Oye, con un poquito de magia, por supuesto, en esta jornada de día miércoles, onomástico de hoy, lo digo al tiro antes que se me escape. Y para que me digan después, uy, pero el santoral de hoy 16 es Cornelio y San Cipriano. Ese es el onomástico de hoy. Extraño, ¿eh? O sea, ya deben estar en un momento de extinción ese nombre. Es el día 259 del año. Y es el día hábil número 12 de 21 de este mes. Así avanza el mes de septiembre. ¿Ya? Estamos en vivo aquí en Mágica 89.5.

0: Radio Mágica le indica la hora.
1: 3:58 p.m.
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2: El padre Rodrigo Arriagada, vicario de Talca Ciudad, destacó el profundo sentido espiritual y cívico de la celebración del Te Deum, invitando a las comunidades a ser parte de esta tradicional liturgia. Manifestó que el Te Deum de Acción de Gracias se llevará a cabo en la Iglesia Catedral de esta ciudad el día viernes 18 de septiembre a las 10 de la mañana, presidido por el obispo diocesano Monseñor Galo Fernández y con la asistencia de autoridades locales y público en general.
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2: Un total de 25 casos de homicidios consumados se han registrado durante el primer semestre de este año en la región del Maule, cifra superior al periodo del año pasado, que fue de 22 víctimas. Así lo confirmó el seremi de Seguridad del Maule, Germán Parra. La tasa regional subió en un 10.5%, pasando de una tasa de 1.9 en el primer trimestre del 2025 a un 2.1 en el primer semestre del 2026. Derivado de lo anterior, en la región ya se está trabajando activamente en la prevención de estos delitos a través de instancias colaborativas contra el crimen organizado.
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Oye, bien, chiquillos, ahí para todos los que están ahí en la sintonía, para todos los que están viviendo esta instancia ahí buena onda a través de Mágica, así que un abrazo tremendo para ustedes ahí que están en la sintonía, ¿ya? Para que todos los que estén en la sintonía y todos los que están, por supuesto, ahí en Mágica viviendo esta jornada, ¿ya? Para todos los que están en sintonía, gracias Daniel, un abrazo tremendo. Amigo, muchas gracias, muchas gracias a la gente ahí que está con nosotros y por supuesto que está ahí en la sintonía de Mágica. Con un poquito de magia se llama esto, está como chenteando. Oye, que llegan mensajes durante la jornada, por Dios, un abrazo tremendo ahí a todos los que están con nosotros. Estamos en vivo en Mágica.

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Bien, chiquillos, en Mágica, por supuesto, hay más 56 9 32 61 84 13. Lo más temeroso, lo más complicado de esta fecha es septiembre, para ver las precipitaciones, para ver si va a llover, para ver si vamos a tener algo de agua, a ver si las fondas y ramadas van a tener algo de agua, en fin. Talca, 21 grados, eso es lo que espera, 21 grados y nubosidad parcial, variando despejado, despejado en la tarde y en la noche despejado. El jueves, nubosidad parcial y nubosidad parcial al final del día. El viernes con 8 y con 22, con nubosidad parcial. El sábado con 8 y con 21, con cielos nublados. Y el domingo con 10 y con 17. Y aquí es donde el 20 comienzan las lluvias. Se corrieron todos para lluvias del domingo. Cubierto chubasco con viento, cubierto chubasco con viento para el día domingo 20 de septiembre, ¿sí? Que se corra para allá nomás, ¿cierto?

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A ver, dice, chilenidad en familia reunió a miles de personas en el Maule, dice, con un exitoso balance finalizó la nueva edición de la chilenidad en familia, el evento que durante la jornada reunió a familias con tradiciones, música, cultura, gastronomía, presentaciones ecuestres en la región del Maule. Desde la organización agradecieron a expositores, emprendedores, artísticas y auspiciadores del público por ser parte de esta celebración de tradiciones chilenas. Bien, ¿eh? Bien, bien por las tradiciones chilenas, bien por lo que tiene que ver con nuestro campo chileno y mantener las tradiciones vivas, sin duda. Estamos en Mágica, en vivo.

0: Radio Mágica le indica la hora.
1: 5 de la tarde, en punto.
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2: Más de 3.860 millones de pesos fueron transferidos a 28 comunas de la región del Maule, correspondientes a la cuarta cuota del royalty minero. Con esta nueva transferencia, el monto acumulado durante este año alcanza los 15.454 millones destinados a los municipios de la región. La cuarta cuota comenzó a ser transferida a las comunas del país a contar del lunes 14 de septiembre, alcanzando un total nacional de 56.633 millones de pesos distribuidos en 309 municipalidades del país.
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2: El diputado y jefe de la bancada republicana Benjamín Moreno acudió hasta la Contraloría General de la República junto a otros parlamentarios republicanos para solicitar que se revise la legalidad del procedimiento mediante el cual la Municipalidad de Peñalolén determinó la clausura de la media luna utilizada por el Club de Guasos de esa comuna. La presentación busca esclarecer si la actuación municipal se ajustó a la normativa y si se respetaron adecuadamente los procedimientos y plazos antes de concretar el cierre del recinto. El diputado Moreno sostuvo que el cuestionamiento no apunta a desconocer las facultades fiscalizadoras de los municipios ni la obligación de cumplir con la normativa. Sin embargo, advirtió que cerrar una media luna constituye una pésima señal para el mundo del rodeo y para quienes durante generaciones han mantenido vivas las tradiciones vinculadas al campo chileno.
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Hoy estamos de regreso, terremoto en la primera vea. Tres clubes lanzan una denuncia ante la NFP para definir el descenso en los escritorios. Se los cuento en un instante, es mágica.

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0: Hoy estamos de regreso. Como ya es costumbre, en los últimos años, un nuevo lío de escritorios amenaza con definir las últimas fechas de la Primera B en las oficinas en vez que en la cancha. Dice, según información exclusiva de medios de comunicación, de ADN, por ejemplo, Deportes Ranger, Curicó Unido, Deportes Santa Cruz han interpuesto una denuncia ante el Tribunal de Disciplina de la NFP como contra Deportes Puerto Montt. La denuncia apunta a un presunto ocultamiento de información al ente rector respecto al pago de impuestos, y de esta manera, por esta razón, los denunciantes solicitan que el velero sea desafiliado, por ende descendido a segunda división profesional y ubicado en último lugar de la tabla. Esta denuncia se basa principalmente en el caso del futbolista Kevin Flores, jugador que defendió la camiseta de los Delfines el año 2025, a quien el club le habría descontado el impuesto único de su sueldo durante la temporada pasada, para luego no entregar ese dinero al servicio de puestos internos. Casi. Ahí estamos, cortita y apretadita. Estamos en Mágica, en vivo.
1: Radio Mágica le indica la hora.
2: 5:29 p.m.
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9: El huaso chileno. El huaso es la figura clásica de la tradición chilena, así como lo es el gaucho para Argentina, el llanero para Venezuela o el charro para México. Esta imagen, representada por el hombre a caballo, provino del jinete andaluz que se trasladó a América con el proceso de conquista y colonia. En vista de su incorporación al continente, de acuerdo a los distintos espacios geográficos, obtuvo matices particulares que conformaron la imagen señera de los correspondientes territorios nacionales. En 1918 se definía al huaso como campesino mal vestido, enrevesado para hablar, pero alegre y picaresco. Esta imagen, que denotaba a un personaje rural y por lo tanto inculto, que no estaba al corriente de los usos y formas convencionales, identificaba también a un personaje saludable, espontáneo, de sanos sentimientos. Con el tiempo la imagen del huaso se idealizó. Más que una figura ingenua e inocente, se identificó con el campesino montado y por ende poderoso. Se le atribuyó así la gallardía representativa de la exaltación nacional.
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Oye, qué cosa es el desastre que tiene que ver con los clubes del escritorio. ¿Cómo lo pueden ganar en cancha, digo? De verdad. ¿Es algo legal? La lucha por no descender. De verdad, es un caos. La fecha 14, 22 puntos. Me estoy refiriendo. A ver, pero deja ver acá. Deportivo San Felipe, ya, 14 puntos. Club Deportes Santa Cruz, 15 puntos. Y Ranger, 15 puntos. Perdón, 16 lugar, está en 16 lugar con 18 puntos. Santa Cruz tiene 21. Y, claro. San Felipe tiene 22 puntos. ¿Cuántos partidos le queda? Ranger versus Iquique, ya lo perdió. Aquí en Talca le quedan varios partidos de visita. Santiago Wander, le queda Cobreloa. Le quedan varios partidos de visita a Rangerito de Talca. Estamos en directo, es Mágica.

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Estamos en directo en Mágica, por supuesto. Y más 56 9 32 61 84 13. Relájate ahí para todos los que están en la sintonía, quienes están comprando algo rico para ya estar preparados para fiestas patrias. Un abrazo tremendo para ustedes también, que lo hacen con nosotros en esta jornada de día miércoles

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1: 6:01.
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2: San Clemente recibió septiembre con el corazón más chileno que nunca. Más de 100 parejas cuequeras llenaron de pañuelos al viento, música y tradición el corazón de nuestra comuna, dando vida a una emocionante jornada para celebrar el orgullo de ser chilenos y de nuestras raíces. Niños, niñas y jóvenes fueron los grandes protagonistas, demostrando que Chile se lleva en el corazón y nuestras tradiciones se transmiten de generación en generación. Con el acompañamiento de la orquesta del Liceo San Clemente Entre Ríos, la cueca, nuestra música y el espíritu patrio se hicieron sentir con fuerza en la comuna de San Clemente.
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2: Santiago City alcanzó a Deportes Linares en la punta y se instaló como nuevo líder por diferencia de goles. El campeonato entra en su fecha decisiva y albirrojos y ciudadanos ya sienten la presión. La liguilla de ascenso de la segunda división profesional entró definitivamente en zona de máxima tensión. La fecha pasada dejó movimientos importantes en la parte alta de la tabla y a esta altura de la competencia cada punto comienza a tener un valor enorme. La jornada se inició el sábado con una contundente actuación de Trasandino, que goleó por 3-0 a Brujas de Salamanca, resultado que le permitió mantenerse con vida en la lucha por el ascenso. Pero la gran sorpresa llegó el domingo en el sur. Santiago City dio el golpe de la fecha al derrotar por 2-1 a Provincial Osorno, resultado que le permitió alcanzar a Deportes Linares en la cima y, gracias a una mejor diferencia de goles, quedarse momentáneamente en el primer lugar.
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Oye, saludo a todos los que van por la carretera 5 Sur, ahí van en sintonía de mágica. Esto se llama con un poquito de magia, chiquillo. Así que saludos ahí a todos los que están a través de el más 569-3261-8413. ¿Ya? Reitero, más 569-3261-8413. Ahí están los números de WhatsApp para que ustedes puedan llamar y puedan participar con nosotros en esta jornada. Estamos en vivo en Mágica.

Bien, chiquillos, es mágica a través de el 89.5. Saludos para ustedes también que están ahí. Texas, insólito, por no querer correr, dejó que su auto siguiera y terminara destruyéndose. Una mujer protagonizó una peligrosa escena cuando su vehículo comenzó a avanzar sin control por una avenida. Intentó frenarlo con sus propias manos y después quiso subirse nuevamente, pero terminó cayendo al asfalto. En medio de la desesperación, una de las ruedas traseras pasó por encima de su pierna y la mujer resultó lastimada. El auto continuó su recorrido y terminó chocando, mientras la escena quedó registrada en un video que rápidamente comenzó a circular en redes sociales. Y el que estaba grabando, oye, no fue capaz de ir a ayudarle a pisar el auto. Por favor. Y pasó el auto por arriba de una avenida, pasó tranquilito por una cuneta, así, cortita. En Texas, estamos en vivo, en Mágica.

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0: Radio Mágica le indica la hora.
1: 6:28 PM.
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Estamos en vivo en Mágica, por supuesto. Ahí más 56 9 32 61 84 13. Se entregan los primeros departamentos de condominio Jardín del Norte en Talca, ¿sí? En la tarde de ayer la municipalidad, a través de la presencia de la alcaldesa subrogante, entregó estas casitas. Les sigo contando luego.

Ya estamos de regreso. Hoy ahí entregó la tarde de ayer, a través de la presencia de la alcaldesa subrogante Mariana Fuentes, participó en la entrega de los primeros 40 departamentos, total de 200, pertenecientes al condominio Jardín del Norte, ubicado en 5 Oriente, Circunvalación Norte. Bien, ¿eh? Se falta esta casita ahí para toda la gente. ¿Quién nos acompaña? 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

Estamos de regreso solamente para despedirnos. Juan Carlos Cortés Barría, quien les habla, Juan Pablo Benito Verdugo, le dice hasta mañana. Renacemos nuevamente en vísperas de fiestas patrias. Que estén muy bien, cuídense mucho. Abrazos para todos ustedes. Chao, chao, ya viene. ¿Quién más? Con una pala y un sombrero, mi amigo César Hernández. Chao, que estén bien, cuídense mucho.

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1: 6:59 p.m. Luego, en breves minutos, comienza la hora 19 en Mágica.
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1: ¿Cómo le va? Muy buenas tardes. Saludos cordiales desde Radio Mágica. Estamos comenzando una nueva edición de La Hora 19, edición de este día miércoles 16 de septiembre del año 2026. Hoy es el día de San Cornelio y San Cipriano. Saludos a quienes llevan ese nombre, también saludos a quienes hoy, 16 de septiembre, están celebrando el día de su cumpleaños. 22 grados es la temperatura en Talca en este instante, con cielos despejados. Una tarde calurosa de primavera. ¿Sabe cuándo se inicia la primavera? El martes 22 de septiembre. Ya estamos en las puertas de las fiestas patrias, del 18, del 19 y también del 20. Y por qué no decirlo, del 17. ¿Trabaja usted mañana? ¿Lo hace hasta mediodía? Bueno, hay diferentes formas de enfrentar estas fiestas patrias en las empresas y servicios, pero hay aires de primavera, también aires de fiestas patrias. Hoy, en nuestro programa, he seleccionado solo cantantes y grupos chilenos. ¿Y mañana qué le parece que escuchemos puras cuecas? Bueno, así lo haremos. En nombre de Aliagro, mucho más que una farmacia veterinaria, le doy la bienvenida a esta edición del miércoles de la Hora 19 en Mágica, con una alta temperatura en Talca.

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1: Son las 19 horas con 11 minutos. El subsecretario de Prevención del Delito, Gonzalo Guerrero, anunció hoy el retiro del reglamento de la Ley de Seguridad Municipal y genera una mesa de trabajo con alcaldes. La repartición redactará con los alcaldes los 7 reglamentos que implica la implementación de esta ley. Luego de una reunión que sostuvo el subsecretario de Prevención del Delito con representantes de las asociaciones de municipios por el reglamento que el Ejecutivo ingresó a Contraloría de la Ley de Seguridad Municipal. La redacción del reglamento concitó el rechazo de una ola de alcaldes transversales, tanto de izquierda como de derecha, como de gobierno, como independientes, todos, cuestionando que una de sus disposiciones configuraba una causal de cesación del cargo, particularmente en caso de no cumplir con la obligación de verificar los requisitos en la designación del director de seguridad pública o del nombramiento de los inspectores de seguridad municipal. En el punto de prensa que realizó junto a las asociaciones de municipios, Guerrero indicó que, tal como lo señaló tanto el ministro Arrau como el ministro Alvarado, el día de ayer siempre existe la disposición por parte del gobierno del presidente Kast en revisar, corregir, adecuar y perfeccionar las distintas redacciones que el gobierno presenta, sobre todo cuando se trata de una consideración por parte de la Contraloría General de la República. Anunciaron entonces el retiro del reglamento de la Ley de Seguridad Municipal que había concitado la oposición, la molestia, la protesta de prácticamente todos los alcaldes del país.
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1: Son las 19 horas y 20 minutos. Estamos en Mágica, la hora 19, hoy con solo artistas chilenos. Ante autoridades y familiares, se reabrirá el lugar donde está el monumento al general Baquedano, que será descubierto este sábado después de la parada militar. Después de eso se realizará un desfile de parte del ejército en la Plaza Italia, la Plaza Baquedano. Luego de 5 años de restauración, la estructura será descubierta este 19 de septiembre a partir de las 15 horas. Es de alguna manera volver a encontrarnos, señala el sobrino tataranieto del general. La estatua se encuentra lista para ser entregada y exhibida al público después de ser restaurada, instalada en su plinto y retirar los muros que la protegieron durante los trabajos. El monumento de Manuel Baquedano, general de ejército de Chile y héroe de la Guerra del Pacífico, fue inaugurado el 18 de septiembre de 1928 como parte de la remodelación de la Plaza Italia, reemplazando al monumento al Genio de la Libertad. Diseñado por el escultor Virginio Arias, fue un símbolo de unión y alegría para los chilenos durante décadas, transformándose en el epicentro de celebraciones tanto deportivas como políticas. Sin embargo, todo cambió a partir del denominado estallido social, ya que la estructura fue rayada, en parte destruida y utilizada de mala manera, lo que significó finalmente que fuera retirada, comenzando así un largo proceso de restauración. Este sábado entonces, 19 de septiembre, con motivo de la parada militar, más de 2.000 efectivos del ejército desfilarán rindiendo homenaje a Baquedano. Organizado por la Municipalidad de Providencia, los honores comenzarán a las 15 horas, pasando por Avenida Providencia, desde Vicuña Maquena y hasta Salvador, lo que implicará que esas calles estarán cortadas. Baquedano vuelve al lugar que siempre estuvo y siempre debió estar.

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1: Son las 19 horas y 30 minutos exactamente en este momento. Tenga cuidado porque el Ministerio de Salud emitió una alerta alimentaria por presencia de listeria en queso mantecoso laminado. La autoridad sanitaria pidió no consumir el producto. Hoy, miércoles, el Ministerio de Salud emitió una alerta alimentaria por la presencia de listeria en un queso mantecoso laminado marca Matei. Se trata del queso mantecoso laminado en formato de 250 gramos, con fecha de elaboración el 31 de agosto de 2026 y vencimiento el 1 de marzo de 2027. Según informó el Ministerio, la muestra inicial del producto fue tomada en el marco del proceso de vigilancia nacional de microbiología en alimentos en la región metropolitana y de acuerdo con los resultados de análisis del laboratorio de la Seremi, se detectó la presencia de listeria. Se recomienda a las personas que tengan en su domicilio productos afectados por esta alerta no consumirlos, señalaron. El Ministerio subrayó que la listeria monocytogenes es un microorganismo presente en el ambiente y que puede contaminar los alimentos. Es una enfermedad caracterizada generalmente por baja morbilidad y alta mortalidad en su forma invasiva. Se presenta con mayor riesgo en los grupos más vulnerables, quienes desarrollan con más frecuencia la forma invasiva de esta enfermedad, como gestantes, recién nacidos, pacientes con enfermedades crónicas e inmunodeprimidos, pacientes con cáncer, trasplantes de órganos, hemodiálisis o VIH y también adultos mayores. El producto es queso laminado, marca Matei, envase de 250 gramos.
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1: 23 minutos para las 20 horas. El pisco chileno sigue cosechando premios a nivel internacional. Ahora ganó medallas de oro y plata en competencia en Nueva York. El New York World Spirit Competition tiene 9 años de trayectoria y en él jueces especializados evalúan muestras de destilados mediante una cata a ciegas. Nueva York fue recientemente escenario de una competencia internacional de bebidas espirituosas donde Chile tuvo una destacada participación. Como lo dijimos, se trata del New York World Spirit Competition, certamen que reúne a destilados de distintos países y donde un panel de jueces especializados evalúa las muestras mediante una cata a ciegas, es decir, sin conocer previamente su marca o productos. La competencia realizada en la Gran Manzana cuenta con 9 años de trayectoria y está entre las más importantes del mundo. En este contexto, el pisco chileno fue galardonado, convirtiendo a nuestro país en el único país del Cono Sur en obtener medallas. Se trata del pisco Boulegado 40 grados, reservado, blanco original, que se alzó con una medalla de oro, y el gran pisco Montura de 46 grados, que logró una medalla de plata. Cabe recordar que este no es el único ni primer reconocimiento que ha recibido Boulegado durante 2026, ya que en abril pasado fue elegido por segundo año consecutivo como el mejor del mundo en el London Spirit Competition. En esa oportunidad, el Boulegado Especial 35 grados, guardado en roble, ganó como el pisco del año y mejor espirituoso de Chile. En tanto, en septiembre de 2026, Boulegado también destacó en el Asia International Spirit Competition, donde reservado 40 grados, blanco original obtuvo doble oro, mientras que el reservado 40 grados, guardado en roble, alcanzó los 93 puntos. Además, la pisquera fue distinguida como Pisco Distiller of the Year. Los piscos de Boulegado son elaborados en la comuna de Salamanca, Valle del Choapa, región de Coquimbo, a partir de variedades como Moscatel Rosada y Moscatel de Alejandría. ¿Estará disponible para probarlo? No debe ser barato. Boulegado 46 grados. Madre mía.

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1: 16 minutos para las 20 horas. Anoche, unos venezolanos secuestraron a un joyero en el centro de Santiago, muy cerca del Palacio de la Moneda y ante la vista de muchas personas. Durante la tarde de hoy miércoles, luego de ser rescatado por carabineros, Juan Carlos Núñez Leighton, dueño de una joyería en Santiago, que fue secuestrado por ciudadanos venezolanos, compartió un comunicado tras lo sucedido. En horas de la noche, la víctima fue abordada por un grupo de sujetos en la intersección de las calles San Pablo y Teatinos, a solo cuadras del Palacio de la Moneda. Afirmó haber sido maniatado y retenido contra su voluntad al interior de un furgón blanco, mientras los antisociales le sustraían diversas especies y pretendían posteriormente acceder a un taller de joyería. Un testigo alertó a carabineros, quienes dieron inicio a un operativo que culminó con la detención de 3 extranjeros en la comuna de San Bernardo. Otros 2 individuos huyeron, mientras que la persona afectada fue auxiliada y liberada por personal policial. Llevamos toda la vida trabajando con esfuerzo y confiado en la gente. Esto no va a cambiar. Nacimos en un Chile distinto, con sus propias gracias, y sabemos que el país ha cambiado como cambian todos los países. Eso lo entendemos y lo aceptamos, comienza el escrito que firmó junto a su familia. Estoy bien machucado, con el susto en el cuerpo, pero bien, rodeado de mi familia y amigos, y precisamente por eso quiero que lo que me pasó sirva para algo. En mis 40 años en el centro de Santiago, me ha tocado trabajar con personas de todos lados. Eso me enseñó que la gente buena y que quiere lo mejor para los suyos, no tiene nacionalidad, pero también aprendí que hay que estar atentos con más conciencia de lo que nos rodea, de las rutinas que repetimos, de lo que mostramos incluso en digital, profundiza el joyero liberado. 5 venezolanos, 3 detenidos y 2 que huyeron son los autores de este secuestro ante la vista de varias personas. La persona que dio a conocer el hecho a carabineros vivía en un edificio cercano, incluso filmó el momento en que era secuestrado y subido a la fuerza a un vehículo.
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0: Muchas gracias.
1: Gracias.
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3: El siguiente es el pronóstico del tiempo para mañana jueves 17 de septiembre. Curicó, Romeral y Molina tendrá una temperatura mínima de 8 grados, una máxima de 23 con nubosidad parcial. Talca, Linares, San Javier y Parral, 7 grados la mínima, 24 la máxima, parcial nublado en la mañana, despejado en la tarde. Cauquienes, 22 grados, temperatura máxima, nubosidad parcial. El litoral, Constitución, Peyú, Huayloca, Chanco, 9 grados la mínima, 19 la máxima, parcial nublado. Misma situación en Chillán, que tendrá una máxima de 20 grados. Concepción, 6 la mínima, 16 la máxima, parcial nublado. Rancagua, Rengo, San Fernando, sexta región, 7 grados la mínima, 25 la máxima, nubosidad parcial. Santiago de Chile, nuestra capital, 8 grados la mínima, 27 la máxima, con cielos parcialmente nublados.
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0: con esta linda canción de Miriam Hernández despedimos el programa de hoy. Quiero agradecer su sintonía, como cada tarde, igualmente a Aliagro, que nos acompaña cada día en el programa, al igual que usted. Si Dios quiere, mañana nos volvemos a encontrar. Traeré una selección de las mejores cuecas de nuestro país para entrar en onda, porque mañana, a la hora del programa, ya va a estar iniciándose la fiesta de la chilenidad aquí en el Parque Río Claro. Solo cuecas mañana en la hora 19. Gracias por su sintonía. Hasta mañana, si Dios quiere.
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2: 8:00 p.m. en punto.
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1: 8 de la tarde, 30 minutos.
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6: La cueca chilena. El 18 de septiembre de 1979, el decreto número 23, publicado en el Diario Oficial, promulgó la cueca como baile nacional. Entre otros argumentos, se destacó que dentro de la variada gama de danza folclórica chilena, era esta la de mayor nivel de difusión y de más profunda significación histórica. Existen distintas teorías respecto de su origen y de su llegada a Chile. Sin embargo, se ha logrado llegar a consenso en cuanto a su relación con la zamacueca y sus antecedentes arábigo-andaluces. Su presencia puede ser reconocida a lo largo de todo el territorio nacional, variando la forma coreográfica y musical según la zona geográfica en que se interprete, pero siempre conservando un patrón común que la hace ser un baile único y diferenciado. La cueca sigue siendo el símbolo más puro de nuestra identidad.
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1: 8:59 p.m.
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6: ¿Qué tal, amigas y amigos auditores? Les saluda el periodista Alejandro Aguilera García. Vamos a resumir el acontecer noticioso de este día para que ustedes estén bien informados de lo que ha acontecido en Talca y en las 30 comunas que conforman nuestra región del Maule. Desde este instante estamos en línea. Bienvenidos.
7: Más de 3.860 millones de pesos fueron transferidos a 28 comunas de la región del Maule, correspondientes a la cuarta cuota del royalty minero. Con esta nueva transferencia, el monto acumulado durante este año alcanza los 15.454 millones destinados a los municipios de la región. La cuarta cuota comenzó a ser transferida a las comunas del país a contar del lunes 14 de septiembre, alcanzando un total nacional de 56.633 millones de pesos distribuidos en 309 municipalidades del país. El diputado y jefe de la bancada republicana Benjamín Moreno acudió hasta la Contraloría General de la República junto a otros parlamentarios republicanos para solicitar que se revise la legalidad del procedimiento mediante el cual la Municipalidad de Peñalolén determinó la clausura de la media luna utilizada por el Club de Guasos de esa comuna. La presentación busca esclarecer si la actuación municipal se ajustó a la normativa y si se respetaron adecuadamente los procedimientos y plazos antes de concretar el cierre del recinto. El diputado Moreno sostuvo que el cuestionamiento no apunta a desconocer las facultades fiscalizadoras de los municipios ni la obligación de cumplir con la normativa. Sin embargo, advirtió que cerrar una media luna constituye una pésima señal para el mundo del rodeo y para quienes durante generaciones han mantenido vivas las tradiciones vinculadas al campo chileno. San Clemente recibió septiembre con el corazón más chileno que nunca. Más de 100 parejas cuequeras llenaron de pañuelos al viento, música y tradición el corazón de nuestra comuna, dando vida a una emocionante jornada para celebrar el orgullo de ser chilenos y de nuestras raíces. Niños, niñas y jóvenes fueron los grandes protagonistas, demostrando que Chile se lleva en el corazón y nuestras tradiciones se transmiten de generación.